0: grande.
1: Are you recording that?
2: Yeah, I have it.
3: De mata, bueno, Karol G, Tropi Coqueta.
4: Bueno, bueno, aquí paso.
3: Bueno, amigo.
4: Si lo en el verano estaríamos visitando todos por el norte. Pablo Rojas, puede ser cualquiera de Lucibel.
3: Lucibel
4: Nacional, por favor.
3: Vamos con un Lucibel.
0: Tema Nacional.
3: ¿Qué pasa con Gata Olly? ¿Qué pasa con Gata Olly?

Damas y caballeros, llega el momento de revisar la temperatura en tu señal, ok.

0: Toribio, vamos con la temperatura. Ocho de la noche, 16 minutos.
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0: Necesitamos que envíes un mensaje de voz cortito, tiene que ser breve, lo más breve. Pero ponga voz de temperatura, po. Ponga voz de temperatura. Más 56 en el 934 240 5220. La temperatura y el lugar en el que estás escuchando la radio. ¿Qué te hace tanto bien? 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

0: temperatura.
1: ¿Cuál es la temperatura? Pues si tiene que decir la temperatura, pues amiguita. Pues. Sí, pues ya, pues. ¿Cuántos grados hay en tu ciudad? Este es el espacio para revisar la temperatura. No vamos a lanzar los audios que lleguen tarde hoy día. ¿Eh? No, pues si para eso tenemos el bloque. Pues.
2: Hola, Pipe. Hola, querido cariño. La temperatura aquí en Coquimbo, 13 grados.

0: La Serena, 13 grados.
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2: Nos quedamos con los más simpáticos. Maroon 5. El grupo más simpático del mundo. Sí.

0: aún no envías el audio de la temperatura. Te estoy observando. Te estoy observando. Estoy observando. Envía el audio de la temperatura.
1: Hey, esa noche nos vamos de playa a pasarla bien ahí. Prepárate.
0: Que te voy a llevar.
2: La que te juiste.
3: San Felipe, 11 grados.
0: Mira.

0: necesario por su like, oye. Y peño, y peño, y peño, y ahora los huevos son de 13 grados, mi padre, 13 grados acá en la zona de Curimucir, hermano.
1: Un mensaje más cortito, si lo digo. No están escuchando la instrucción aquí los individuos, ¿eh? Sí, son más dispersos que uno. Audio cortito, pues panita, para que salgan todos, pues, no sea cabrón.

0: Quilpué, 12 grados.
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2: Con estas canciones, My Brooklyn, me dan ganas de ir a la playa, ¿eh? Cuando los panitas no siguen las instrucciones, me dan ganas de ir vacaciones, panitas.

0: Copiayor. 17 grados. 17 grados. Y está muy corto los bloques. Adiós.
1: ¿Cómo así están muy cortos los bloques?

0: Ya los caritas de Lego. Se nos fue el bloque y gracias a todas las personas que participaron de la revisión de la temperatura.
1: Eso se parece al destupidor de inodoros que boté ayer.
2: Eso no es un destupidor de inodoros. Esto es una antigüedad. Es... es un cucharón de sopa del siglo XVII, ¿ves?
1: Cielos, estaba usando mal el mío.
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4: A veces es inevitable sortear la ansiedad y la presión mental, ya sea por cuestiones laborales, sentimentales o familiares. Para liberarte de esto, mantén tu cabeza ocupada y quema energía haciendo ejercicio. No es necesario que sea extremo, ya que el simple hecho de pasear es un gran remedio natural. También las técnicas de relajación son importantes, como el yoga, la meditación o incluso los masajes. Las infusiones como el té verde ayudan a promover un estado más relajado en el cuerpo. El de manzanilla tiene características ansiolíticas, lo que nos ayuda a calmar los nervios y a tranquilizarnos. El de menta puede aliviar tan solo con su aroma. Estar bien es estar ok. Desconectarse también es cuidarse. Pon en modo avión el estrés digital. La internet es una herramienta, no una trampa. Úsala bien, ¿ok?

0: Lalo Pirinolis, listos para iniciar un nuevo bloque en vivo. Ya son las 8 de la noche y 36 minutos.
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2: En la música tenemos a Opio on the drums, junto a Quevedo, Vele, Yo y Tú, así se llama.

0: los Pirinolis, vamos. ¿Qué pasa con la publicación? Te iban a hacer las 9, vos, panita. ¿Cómo no me voy a enojar contigo, vos, panita? No hay respeto.
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0: No hay respeto, vos, con este comunicador. No hay respeto.

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0: Dije, yo te dije.
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0: no vamos a lanzar los audios que lleguen atrasados, pues lo primero que así, no. No, aquí me estoy estresando. Okay. Un masaje, falta un masaje. Un masaje. Buena, buena, los perinoles.
2: Buenas noches, pibeño, acá empezando mi jornada laboral. Buena, buena, histórico, te mandamos un gran abrazo. Y sigue entreteniéndonos la noche porque lo hacen bien, nos divertimos, la pasamos chancho. Porque FM Game lo hacen tanto, tanto bien.
0: Nos gusta que te guste.
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0: Ok. Ya, ay, okay. Esa está buena, sube esa okay. Nomás. Sube esa, pues no, esa nomás.
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0: Estamos con los pirinolí, los pirinolí.
5: Buena, buena, mis buenos muchachos. Buena, buena. Por aquí la Michu desde Calama reportando Michu, sintonía bienvenida. Mientras cocina. Y ve, tengo otro nuevo bebé que me encontré en la calle.
0: No.
5: Se llama Lucas.
0: Lucas. Mira, llegó un nuevo integrante a la casa de nuestra amiga Michelle. ¿Y qué sería? ¿Un perrito? ¿Una gatita? No, un gatito. Lucas. ¿Una tortuga? ¿Un hámster? ¿Un conejo? ¿Qué te encontraste? ¿Un conejito te imaginas? ¿Un conejito?
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0: ¿Un conejito salvaje en la casa? ¿Cómo andáis? Bueno,
6: hola, Gastón y Viola Pipa.
0: Un puma. Acá dice un puma ya. Un zorro. Un zorro en el desierto se encuentra.
6: Hola, Gastón y Viola Pipeño. Aquí estamos ya al lado del parlante, Pipeño, para acompañarte estas 5 horitas. Hasta las 12, compadito. Que tenga buen turno, buen día martes. Junto a los panaderos nocheros. Saluda a todos. 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Me hace tanto bien.
0: Manito, un abrazo. Por estar, ok.
7: Pipe. Un saludo ahí para mi mamita y mi señora que están en la casa. Estamos pintando la casita, así que eso. Mándale ánimo y un quizazo radial ahí a las chiquillas que están escuchándote desde la casa. Es uno que me haces tanto, pero tanto, y bien.
0: Que les quede bonita, que les quede bonita la casita. ¡Pintamos toda la casa! ¡Casazo!
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8: Deseo lo mejor en tu vida, toda la familia, ok. Que me siento parte de ustedes y mutuamente, y lo haces tanto bien, hermano, y cualquier énfasis y éxito en la vida y cualquier respaldo ahí, Tajo Chichito ahí, y toda la empresa NJA ahí respaldando a la FM, que por suerte posible ahí alguien con el contador. FM, ok, me hace tanto bien.
0: ¡Halo, panito!
8: ¡Oye, perfume! ¡Oye, llegaron la voz! ¡Te perdió la Lely! ¡Oye, hermano!
0: ¡Melancólico! ¡Melancólico!
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0: ¡Saludos, mi grupo! El panito se expresó, se comunicó, se explayó a través de nuestro WhatsApp, ok. +56 9 342 40 52 20.
9: Sácate uno.
10: Póneme la canción Cariño Malo de Palmenia Bizarro, para la
0: innombrable.
10: Innombrable.
9: F-O-K
10: me hace tanto bien, de la tierrita.
0: La tierrita. Te quiero mucho, tía Rita. Gracias por estar ok. Tenemos algo de Palmenia Bizarro acá.
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0: Tírate un temita, una complacencia ahí, a la tía Rita.
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0: Ahora, todo esto, tía Rita, ¿quién vendría siendo el innombrable? ¿Quién sería el innombrable, amiga? Cuenta el cagüín completo.
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0: ¿Quién será la tía? O sea, no la tía Rita. ¿Quién será el innombrable?

0: habilitamos de inmediato el cancionero.
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0: Vamos con un cancionero. Hace rato no hicimos el cancionero, panita. Sí, la semana pasada lo hicimos, ¿no? ¿Lo acordáis? El cancionero. Vamos a poner a prueba a la audiencia. Ayer, en el desafío auditivo, ganamos nosotros. Así que... Ayer un jaque mató a la audiencia. Ganamos nosotros en el desafío auditivo. Vamos a ver qué sucede con el cancionero.
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0: El día de hoy vamos a buscar canciones que mencionen la palabra año. Por ejemplo...
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0: Ahí nomás. Seremos la pareja del año. Canciones que mencionen la palabra año. Por ejemplo, la que acabamos de escuchar. Esa es Sebastián Yatra. ¿Quién más canta ahí, Sebastián Yatra? Canta solo, parece. Canta solitario. Okay. Este es el momento para que la audiencia, para que todos los melómanos, las melómanas, hagan trabajar su memoria musical. Esto es el cancionero. Eso nomás, ahí nomás, Toribio, ahí cortita. WhatsApp, ok, habilitado. Más 56 sin el 9 34 240 5220. Bueno, como siempre, no repitan las canciones. Esa es la idea, que usted esté escuchando la radio. Cuando un auditor salga diciendo una canción, no va a decir la misma canción, pues, amiguito. Amiguita, le estoy hablando a usted. Despierta, mantente alerta. La noche no está muerta. Esta es la fiesta de FM OK en vivo.
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0: El cancionero. ¿Escuchamos esa canción, la pareja del año? Hace rato no escuchamos ese tema.

0: Que está bueno este tema.
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4: Seguimos dando, dándole. Yo me la pasaría el martes dando, dando.
5: Dándole. A la programación en vivo es el cancionero.
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5: Canciones que mencionen la palabra año, por ejemplo.
7: Seríamos la pareja del año, caño, caño.
5: Ay, no. Oh, ¿qué es eso? ¿Qué es eso?
8: Okay. Okay. Pipeño, un año más. ¿Qué se va? Aquí andamos esto de Pipeño.
9: La bombita ahí de la sonora para yo creo que un año más.
5: Ahora todos van a decir ese tema, estoy seguro. Estoy seguro que el tercer audio dice lo mismo.
10: Un año más. ¿Qué se va? Un año más.
5: Oye, pero vamos más allá, mi brúcula. Hay mucha música. En la vida hay mucha música.
11: Un año más.
5: Todos copiándose, mi brúcula. El curso entero se copió. El curso entero tiene las mismas respuestas. ¿Qué está pasando con el público?
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5: Ay, mi brúcula. En la que te juste. Hola.
13: Hola, buenas noches. Quiero enviar un saludito a mi esposo Ignacio, que está de cumpleaños. Que Dios lo bendiga y que cumpla muchos años más. Gracias.
5: Ignacio, felicidades en tu día. Un año más en tu vida. ¿Cómo es la canción que cantan?

0: Radio.
1: Con el énfasis, con el quizazo radial. Dios te bendiga. Esa misma. Bueno, ese tema. ¿Qué más está por acá? Imagino que tienen otra canción que mencione la palabra año, ¿no? La del Tommy Rey.
2: Con los años que me quedan, los voy a dedicar a ti.
1: ¿A mí?
2: Año.
1: ¿A mí o no? ¿A quién le vas a dedicar todo su... Amiga, por fin se salió otro tema.
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4: Un año más.
1: ¡Eso! El cancionero. Canciones que mencionen la palabra año. A ver, vamos a ver si... No, es que están llegando puros Tommy. Están llegando puros Tommy. Number one. Okay.

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1: Ya los caritas de Lego, los caritas de un año más, se nos fue el bloque y... No sé, sí, le había dicho a Torillo que fuéramos con otro tema, pero mi panita me miró con cara de pausa. Y le dije, ¿en qué nos vamos? Okay. Hay que cumplir, así que quédese por ahí, no se cambie el dial, que el programa está recién iniciando.
2: Oye, ¿cuándo se cambia la hora?
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4: Aunque tengas una actitud positiva ante la vida, a veces algunos pensamientos negativos pueden rondar tu mente. Para lidiar con ellos, habla sobre lo que te sucede. No es bueno guardarse las cosas difíciles para uno mismo. Cambia el lenguaje corporal. Tómate un momento para advertir si estás encorvado o con una postura cerrada o si frunces el ceño. Intenta vaciar tu mente. Para ello, puede ser muy útil la meditación. Dar un paseo, alejarte del ambiente que te predispone, puede ayudar de manera considerable. Finalmente, cambia el foco de tus pensamientos. Estar bien es estar okay.

0: ¿En serio? ¿En qué momento? ¿En qué momento pasó todo esto? ¿Listo para iniciar un nuevo bloque en vivo? Son exactamente las 9 de la noche y 4 minutos. ¡Wow! ¿En qué momento?
1: Buena, buena, mi bueno muchacho.
0: Son exactamente las 9 de la noche y 4 minutos. 9 y 4. Otra hora.

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1: En la música tenemos a Arréstame, o sea, Arréstame. Arréstame, ven aquí. Este es un cover de Los Bunkers. Música nacional. Tema nacional. Yo.

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2: Oye, Tori, de un rato a otro se puso súper helado, ¿eh? Está helado, Carrión. Siendo cabrón, en serio, está súper helado.
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2: ¿O será que yo, no sé, mi corazón parece que está así? Okay. Tenemos publicación en las redes sociales, estamos en el Instagram, estamos en el Facebook. Bueno, disculpas públicas, ¿sabes? Por lanzar la publicación muy tarde.
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2: Puedes encontrar la publicación en el Instagram y también a través de nuestro Facebook. Vamos a chequear de inmediato quién se va reportando. Vamos a leer los mensajes en tiempo de real. A ver. ¿Quién se suma al matinal de la tarde-noche?
5: Okay.
2: Reconocíamos el matinal de la noche, Toribio. Matinal de la noche. Estábamos en la madrugada, ¿verdad? Matinal de la noche. Okay. Vaya a dejar su escritura en nuestra caja de comentarios, en el Instagram, en el Facebook. Ahí está el carita de Lego con la misma voz de todos los días. Y con la misma cara. Pues, sí.
5: Súmate.
2: A ver quién anda por acá. Mira, Juan Carlos Zambrano deja su corazón en el Instagram. Saludos, panita. Daniela Toledo. Saludos para DJ Sevisa. Tenemos a Jacqueline Arancibia. Leiva. Jacqueline. Buena prima.
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2: Jesús Arancibia. Por acá tenemos a Fabiola Brito. ¿Cómo estáis, Fabiola, tanto tiempo? ¿Cómo te va? Saluda a tu familia, saluda a su hermana igual.
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2: Desde el Valle de la Aconcagua. Por acá tenemos a Martita Maureira. Buena. Nuestro compañero de labores ahí está. Solo dime Flama. Flamaica.
6: Buena, mi bueno muchacho.
2: Actualizando el Instagram. ¿Quién se suma?
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2: A ver, parece que la gente se está sumando al Facebook. ¿Qué pasa con los amigos del Instagram? Que los mensajes están llegando en el Facebook y en el Instagram. ¿Quién tiene Instagram?
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2: Vamos al Facebook. Vamos a chequear quién anda con el mensaje en el Facebook. Buena.
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2: Le puso voz de cantante. No hable como cantante, sí, pues, amigo.
5: Ok.
2: A ver, en el Facebook, nos pasamos del Instagram al Facebook. ¿Qué nos van a hacer hoy día con el saldo cero en su cuenta del Banco Estado? Yo, con el saldo cero, Vanilla.
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2: Acá tenemos a María Isabel. ¿Cómo está María Isabel? Desde Santiago, escuchando siempre la buena música. Muy buen programa. Saludos desde la capital de Chile.
4: Al mal tiempo. 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
3: Con los años que me quedan de Gloria Estefan.
0: Gloria Estefan, muy bien.
4: ¿Por qué me hiciste daño? 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
6: Buena los muchachos.
7: Buena los pirinos.

confirmada para la fiesta Factor 90 de FM, ¿ok? El 1 del 8 del 26. Esa es la fecha confirmada. El lugar no sabemos.

agenda, agenda, agenda. 1 del 8 del 26, del 2026. Esa es la fecha confirmada para la fiesta Factor 90. ¿Dónde será? ¿Alguien tiene alguna hipótesis?

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17: Ya los pirinolis, ¿cómo va este día martes? Estoy que me congelo. En serio, me creo que no, en el verano el calor, ahora el frío. No, puede ser un término medio.
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17: Lo que pasa con la estufa y esas cosas es que de repente ponemos la estufa y la apagamos porque después... hace calor, pues. Después, cuando empieza a hacer frío, prendemos de nuevo la estufa. No, sí. Vamos a tener que arroparnos nomás. Andamos arropados.
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10: Tenemos desde nuestras

0: precioso. Bello, bello, precioso, lindo. Te deseo un feliz turno. Dale mi saludo al Toribio, a todos los pirinolis. Me hacen tanto bien.
1: ¡Qué corazón!
0: Domingo Durán, Karen Paola Chapa. Buenas noches, Pipe. Desde Viña del Mar, aguante toda la gente que nos escucha en ese dial. Viña.
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0: Juanita, César y algo más conocido en el mundo artístico como el cinéfilo de Chile. El cinéfilo de Chile. El padre. En serio. También está con nosotros. Siempre OK. Aunque a veces anda raja high el panita. Todos los días de raja high.
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0: OK. Madridense, gracias por estar OK.
4: OK. ¿Tú decís dónde será la fiesta gay? Yo tengo una, Pipe.
0: ¿Tienes una idea?
4: ¿Te acuerdas la encuesta Ipsos? ¿Cuál era la ciudad donde sacamos el mayor puntaje en cuanto a la encuesta Ipsos? Yo creo que quizás esa ciudad se ganó la fiesta gay.
0: Ahí, eso, la más escuchada, mi grupo. La más escuchada. Ahorita dice que es en Quillota.
4: En cuanto a la encuesta, dice, yo creo que quizás esa ciudad se ganó la fiesta que hay.
0: Quillota, ¿no? ¿Cuál era la? Quillota, bueno.
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0: ¿Qué dice el público? ¿Qué piensa el público? Buena, buena. Buena, buena, los pirinolis. Audio está cargado al ruido.
6: La que te juzga.
0: Escucha bien ese audio. Despabila el rostro, por favor. Yo le pido respeto.
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0: Lo único que sabemos es que es el 1 del 8 del 2026. O sea, el 1 de agosto. ¿Qué día cae el 1 de agosto? A ver, vamos a chequear acá. Igual. Estamos avisando con anticipación, pues, Paris. Con 2 meses de anticipación, Maduro. El 1 de agosto cae día sábado. El día sábado, el primer día de agosto, se viene una fiesta Factor 90. No sabemos dónde, así que estamos averiguando para contarles. Pues. En eso andamos averiguando, no nos quieren decir.
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0: Felipe, un año de amor de Luz Casal.
1: ¿Qué significa un año de amor?
2: Eso, cantas muy bien, amiga. ¿Cuánto sabe la Michu? Michu MC.
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2: Pero igual ese de los Pimpinela, ¿no? ¿Michu MC? ¿Michu MC? ¿Existe una cantante, Michu? ¿En serio? ¿Una rapera? ¿Una rapera que se llama Michu MC? ¿Comero cómo? ¿Es aquí le estábamos? Buen apodo, Michelle. Michu MC.
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6: 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Enrique Iglesias, pues.
2: Tremendo tema de Enrique Iglesias. Búscate ese temita, por último. Un poquito nomás. Ahí, la puntita del tema nomás. Puta, juegue. Oye, Toribio, busca el temita, bueno, sea así conmigo, si yo nunca vio nada.
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0: full energía. Pipe Leiva sigue en vivo.
1: En la música tenemos a Yandel junto a Capo. La canción lleva por título Rondando.

0: Okay. Quedó pendiente el cancionero Toribio. Yo creo que tenemos que ir con las respuestas rápido para ir terminando con el cancionero de hoy. La palabra año. ¿Qué se sabe una canción?
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0: El cancionero.
3: Okay.
0: Hola, buenas, pase adelante.
4: Hola, Pipe. Buenas noches.
0: Buenas noches.
4: 103.7. Oye, lo estamos esperando el 2019, que no vienen para acá a hacerse una fiesta. Ya pues, anímense.
0: Estaría bueno, amigo, estaría bueno.
4: Hola, Pipe. Buenas noches, aquí de la 103.7.
0: 103.7, panita, 103.7. Falta una fiesta. Bueno, yo tuve el privilegio de estar en una fiesta en el 103.7. Una que hicimos, bueno, te estoy hablando como en el año 2019, por ahí. Hicimos una fiesta en Arica, lo pasamos súper bien. Ahí anduvimos con el Chavo del 8. Anduvo Buzz Lightyear. No, Woody. ¿Woody o Goofy? Ahí te lo dejo.
5: La que te juiste.
0: Pero yo creo que sí, está pendiente una fiesta en la ciudad de Arica. Ciudad de la eterna primavera. Estaría bueno, mi Brooklyn, ¿eh? Sería bueno. Hacemos el llamado ahí a... A todo lo que es producción. ¿Qué pasa ahí con una fiesta en Arica?
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0: Ok. Bueno, mi viejito, un abrazo. En una de esas, la fiesta que se viene es allá. Uno nunca sabe. ¿Dónde es la fiesta? ¿Será en Calama?
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0: esa que dice, al año que viene yo te voy a invitar a mi cumpleaños, loser.
1: Está buena, ¿sí? Canciones que mencionan la palabra año.
2: El año que viene no te voy a invitar a mi cumpleaños, loser.
1: Loser, loser, loser. Está bueno, está bueno.
3: Estamos gozando, gozando.
1: Tírate la rima, vos, tírate la rima.
3: Estamos gozando.
1: Repite ese audio, posterior, quiero escucharlo. Dale, juegue. Juegue, juegue.
2: Me di.
1: Del principio.
2: El año que viene no te voy a invitar a mi cumpleaños, loser. Tú no me invitas, yo quiero ir cuando yo quiero. No me importa lo que me digas, nunca me ha interesado. Si fuiste tú a mi hija para que me empieces a rapear. Oh, ¿sabes qué? Yo te voy a quitar todo lo que te di en mi cumpleaños. ¿Sabes no, qué? Algo te cantó mi cumpleaños el año pasado. Wow. No es verdad, solo finjo. Se me fingir muy bien. Así que no te metas conmigo, o si no, estás bien muerta.
1: Oh, no, sin ratallón. Réplica, réplica.
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1: Tremendo batallón ese, es un batallón histórico.
5: Buena, buena, buena. Los Pirinoli. Ay, podría ser. Bueno. Born Sleepy Underworld, para ponerle un poco de BPMs.
1: Ah, mira. Está ahí bueno. Vamos a buscar ese temita, mi Bruno, y lo programamos.
6: Bueno, Pipe, hay una canción que se llama Peligro de Extinción.
1: ¿Ya?
6: Y que en una parte dice, te perdiste de un 14 de febrero que comienza el mes de enero y se renueva el año entero. No sé si calza, pero dice año. Espero que me haces bien.
1: Está correcta tu respuesta, amiga. Gracias por participar. Vamos con el Factor 90 de FM, ¿ok?
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0: dejar su mensaje en las redes sociales. ¿Qué esperas? Dale, comunícate.
1: Buenas noches, Pipe Toribio. Aquí el Batridas. Te vuelvo a saludar. Un gran martes para ti. Hasta las 0 horas. Ahí escuchando buena música y compañía. Ok, Patrick Dance bailando.
0: Wow, Battery. Es el Battery.
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0: Saludos, mi pana.
3: Guato Mori, me Guato Mori aquí. Saludos a todos los caros de la bola ahí, a Lugelofri, a Padelito, a la Mimi, a la Elena.
4: La que te fuiste, mi Leiva.
3: A Guatacayo, a Wilson, a todos, Aquí le estamos dando el día hasta las 4 de la night. Guatón Mauri.
5: Trabajo.
0: A las 4 de la night, dice el panita, no le creo mucho. Ay, trabaja como hasta las 1 no.
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0: Fíjate uno. ¡Aló!
4: Me echo de menos, mi compadre, al arquitecto de la empresa, hermano mío. ¿Dónde está mi compadre? Te quiero mucho, hermano mío. Un saludo de acá de Coche, de la empresa. Usted sabe, bueno, Jay. Y cada vez somos más y de finales, hermano mío. Te quiero mucho, hermano mío. Usted sabe, pues, minero.
0: ¿A quién le habla? ¿A quién le habla, panita, el Toribio, a mí o a su amigo? No entendía.
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0: ¿Quién se va sumando a nuestra sintonía en estos momentos? WhatsApp habilitado. Ahora, Toribio, sí, pues cerremos el cancionero. Si no, vamos a estar hasta mañana con lo mismo y van a ser las 10 de la noche. No me di ni cuenta.
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0: La gente en el Instagram está en rajaja en el Instagram hoy día. Sí, mi bro. ¿Qué pasa con el público en el Instagram? No puedo decir lo mismo del Facebook. Súper motivado en el Facebook. Pero hoy el Instagram, ¿qué pasa? La gente se cambió al Facebook. ¿Qué está pasando?
4: Anoche soñé contigo.
7: 12 años y un día que vivo sin él.
0: Esa habían dicho ya, amigo, la habían dicho. Hola, buenas.
4: Un
8: amigo Pipe.
4: Que te sigo teniendo en mi mente. Un año más. Que te puedo mirar frente a frente. Un año más. Uno más si parece mentira.
0: Ah, mira.
4: Por más años que tenga la vida. Siempre habrá entre tú y yo un año más. Es el tema de José Vélez.
0: Mira. Sacó un temita que no conocía, Tori. Neta, musical.
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0: Vamos finalizando el cancionero.
9: Pipe Toribio, buenas noches.
0: Buenas noches.
9: Pipe, ahí va la mía. We wish you a Merry Christmas and a Happy New Year. Ahí está la palabra Year.
0: Ay, bueno.
9: Y Pipe, che, boludo, mándale un saludo al guatoncillo Mauri. Acá es del obelisco, che.
0: Saludos tú, boludo. Saludos tú. Hola, buenas.
4: Y señor Andrés, aún puedo ver el tren partir.
0: Ah, mira.
4: 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Volveré. ¿Cómo podré vivir un año sin tu amor? 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
0: Mira.
4: Ahí está Pipeño, Diego Verdaguer.
0: ¿Cuánto sale el público?
4: Ahora sí, Pipeño, ahora sí.

0: ¿No se escucha, manita? ¡Oy! ¡Ey, tapando el micrófono del celular! Ponte ok.
1: No le entendí, no le entendí nada. ¿Qué pasa el chacal, no?
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0: lo que hay más de tanto bien. Hasta las 7.
1: Hasta las 7.
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Todo listo para seguir al aire, en vivo y en directo por tu señal, ¿ok? La que te hace tanto bien, ya son las 10 de la noche y 4 minutos.

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1: Ya los pirinoli, vamos despabilando el rostro, cualizando el caracho. El programa es hasta las 12 de la noche. Tus amigos expertos en acortar las jornadas. Nos quedamos con Pedro Piedra. Sentir tu amor. Es un cover de Phil. Coldplay. Suena en tu señal.

0: ese tema, me gusta ese tema.
1: Está bueno este tema.
0: Avanzando en la programación imparable en tu señal, ok. En vivo hasta las 12. Davo Toribio.
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0: Dándole. A continuación, complete el dicho de forma.

0: ¡Ánimo, ánimo!
1: ¡Trabajo! ¡Trabajo! ¡Trabajo! ¡Trabajo! ¡Trabajo!
0: ¡Aguante los nocheros! ¡Aguante la gente que le pone bueno! Sí, como nosotros, los reyes de la tarde-noche. Buena carita de rey. Carita de Leo Rey, my bro. Vamos con el... ¿Cómo dice que dijo? Complete el dicho de forma incorrecta. ¿Cómo dice que dijo? Así tal cual como lo acabo de decir.
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0: Complete el dicho de forma incorrecta. El día de hoy, el dicho es el siguiente. Presta atención. A manos frías. Ahí te la dejo.

0: madre yo. Pero en realidad no más, pero estamos en vivo.
1: Estamos en vivo.
0: Mauricio Tapia deja su mensaje por escrito. Saludos, Mauricio Tapia. Gracias por estar ok. Te envío un saludo a toda la marea amarilla. Te quiero mucho, mi panita. Te quiero mucho. Okay. ¿Quién anda por acá? Elizabeth López. Saludos, Pipe y Toribio, desde la 101.3 Calle Larga en el Dial. Un gran abrazo, amiga. Abríguese que está haciendo frío.
2: 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Okay. Todo bien.
0: ¡Lorena!

0: de la radio.
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0: Este también es parte de la programación, ok. ¿Qué pasa con mi carita de Lego? Por fin, fecha de la fiesta Factor 90. Salgo desde la 101-3 Calle Larga. Mira, está apareciendo la gente del Valle. ¿Quién anda por el Valle?
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0: Okay. Concentración, Toribio. Este es el programa más disperso de Chile. No lo olvides.
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0: Complete el dicho de forma incorrecta.
3: Mano fría, piedras trae.
0: Ah, mira, te fuiste, no. A mano fría, ¿no conocían ese dicho? Pero si hay un dicho que, en serio, a mano frías.
4: A mano fría está el terrible soltero.
0: Ah, mira, cómo supo. Bueno, bueno, los pirinolis.
5: A mano fría se lo lleva a la corriente porque al caballo regalado no se le miran las pulgas.
0: Ah, te fuiste en la profunda, carita de Fruyelé. Carita de Lego, te fuiste en la profunda. Complete el dicho de forma incorrecta.
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6: A mano fría, corazón que no siente.
0: Ah, mira. A mano fría, corazón que no siente. Está bueno ese dicho. Hola, hola. Buena, buena, buena, buenas noches.
7: A manos frías, corre que te pillo.
0: Mira.
8: A mano fría te pegaron el menso guate.
0: Un bofetazo a los Will Smith.
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0: Recibe el quizazo radial.
9: Buena, pipeño, pipetrollo, piperro. Saludo acá de Coquimbo.
0: Hola, amigo.
10: Hola.
9: A mano fría, buena sombra y le cobija.
10: Gracias por acompañar. Estamos comenzando nuestra jornada noctámbula, nocturna. Saludo a todos los FM Astro. Coquimbo.
0: Mi Brooklyn.
10: Coquimbo.
0: ¿Cómo dice que dijo? Te quiero mucho.

0: Buena los pirinoli.
1: Chapa.
2: Ya, ¿vamos de nuevo al aire? No me digas, vos querido decir. Yo pensaba que íbamos a ir con otro tema, pues, panita. ¿Que me tenés que avisar o que no cualizo el rostro? No, espabilé el caracho.
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0: Recuerda, 2 horas menos en Rapanui. Siempre positivo, nunca negativo.
2: Botellita de Jerez.
0: ¿Cómo dice que dijo? Complete el dicho de forma incorrecta. Manos frías. ¿Cómo dice?
2: Botellita de Jerez.
0: Mira.
2: Hermano, saludos a los cochinolas. Hoy a mano fría viene entero pato, hermano mío.
0: La que te juiste.
3: Felipe, a mano fría, 100 pájaros volando.
0: No, mira, está ahí bueno.
2: A manos frías, ganancia de pescadores.
0: Mira, ¿sabes? Hola.
4: Fría, que se lo ponga.
0: ¿Cómo?
3: La que te juiste.
0: ¿Cómo, para la música, por favor? ¿Cómo dice la Michu? Michu, por favor, puedes revelar lo que acabas de decir.
4: A manos frías, que se lo ponga.
0: A manos frías, que se lo como. Dice, le dijo, amiga, te fuiste.
5: Buena, mi buen muchacho.
0: A manos frías, que se lo. ¿Cómo dice que dijo?

0: familia de Rose en Rancagua, allá por Rancagua. Mira cómo agarraste tanto vuelo.
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0: Saludos a la familia, un gran abrazo de parte de los Pirinolis.
3: Buena, los Pirinolis.

0: Te la torreo, te la torso temita.
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0: Complete el dicho de forma incorrecta. Complete el dicho. Complete el dicho de forma incorrecta. Hola, buenas noches, adelante.
2: ¿Qué nada más? A manos frías, cuando te tocan los dientes y están helados, es porque no son regalados. Y más vale eso que 100 caballos volando.
3: La que te juiste.
0: La que te juiste, ¿eh? Es la que se fue el panita, te fuiste en la profunda, panita, con lo del dicho, ¿eh? Sí, cortito, ¿no? Pero se fue en la que te juiste.

0: personal, ¿o no? O sea, como que... Sí, el Panita se fue en la personal ahí. ¡Qué pelado corrupto! ¡No, no, un pelado corrupto!
1: Pibe, pibe, pibe. A manos frías me haces tanto bien.
0: Mira, Panita.
2: A manos frías, desenvuélvete, frugilé. ¡Ah, pibe, saludos desde la Serena, pibe!
0: Saludos, mi Brooklyns. Gracias por estar, ¿ok? ¿Qué más se va sumando a nuestra sintonía en este día martes? ¡El primero de junio! Vamos, este mes será el mejor mes. Será el mejor mes de todos los meses.
3: A manos frías, manos vacías.
0: ¡Wow! ¡Wow! Tiene sentido. A manos frías, manos vacías. Porque... No.
4: A manos frías, corazón caliente.
0: Esa es la que tenés, pues, varón. 10 de la noche, 28 minutos, se nos fue el bloque. Sí, se nos fue el bloque. ¿Alcanzamos un tema Nacional Express?
5: Ya, pues chiquillo, motívense. Nacional ahí, pues. Tema Nacional ahí. Vamos con la Pirilasha.
0: La Pirilasha. La Pirilasha quiere escuchar el pan.
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0: Tema Nacional Express. Tema Nacional Express, ¿cómo?

0: de la Sirenita.
1: Bueno, amiga.
0: Oye, ¿podrías tocar algún tema de la Rue Morgue ya que estamos en tema nacional? Besitos, te cuidas. Chao.
1: Igualmente, amiga, cuídate. Gracias por estar. Ok. Vamos con un tema, po, de la Rue Morgue. Blue a dos mujeres.
2: Wow.
3: ¡Nacional!

0: ¿Quieres que te nombre un pelado corrupto?
1: No, mejor no, no, problema. No, déjala ahí nomás. No, mejor no, no se llama.
0: Pelado Jadwe.
1: Pelado Jadwe.
0: El pelado Vade. Ahí tiene dos corruptos.
1: ¿Y por qué llegamos a este tema? ¿Por qué llegamos a este tema, mi Brooklyn, hablando de pelados corruptos? En la que te juiste.
2: Es martes. Bonito día. ¿Estamos ok?
1: Bueno, creo que todos los pelados sean corruptos. No creo.
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1: ¿Se nos fue el bloque? ¿Y en qué momento?
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1: Retomamos los controles en tu señal ok, la que te hace tanto pero tanto bien. Vamos en vivo, son exactamente las...
2: No puedo,
1: my Brooklyn, no me olvides, por favor, no olvides. Voy a intentarlo de nuevo. Son exactamente las... Me dio el teque-teque. A mí a veces me da el teque-teque, no puedo decir la hora. Una especie de... ¿Cómo te puedo explicar? Como que quedo en blanco. Eso me da el teque-teque.
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1: ¿Algún amigo, alguna amiga que esté escuchando la radio en estos momentos que indique la hora, por favor? Si no es mucha la molestia, porque la hora la indica una auditora, o si no la indica un auditor. La hora nomás, voy a intentar de nuevo. De regreso en tu señal, ok. Son exactamente las... Qué rabia, chat. Alguien que indique la hora, por favor. La gente que está escuchando la radio. La hora en tiempo de Real, por favor.
4: La hora es 22:38. 22:38.
5: Son exactamente las 10:40 de la noche.
1: ¿Cómo están diciendo horas distintas, chicos? Se supone que la hora es una sola, amigo.
6: Buena, mi buen muchacho.
1: ¿Con qué hora nos quedamos, Toribio? No sé, pues, mi Brooklyn. ¿Qué dice el público? Yo creo que me quedo con la hora de Frugile. La hora de Frugile creo que era la hora correcta, ¿no? Toribio, my Brooklyn, te estoy hablando, compañita, te estoy quedando de rajaja. No te duermas.
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1: Nos quedamos con la hora de Frugile entonces. ¿Esa es la hora exacta? No me diga.
7: Ok.

0: García en vivo.
1: Casi eso, mi Brooklyn. ¿Por qué así eso? ¿Te gustan las mezclas exóticas? Pero le gusta mezclar las canciones así de forma exótica, de una forma abstracta.
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1: Vamos por estos nuevos minutos. Oye, mujer, para el escándalo. ¿Cómo se te ocurre llegar a esta hora? ¿Cómo? ¿Acaso no sabía?
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4: El pelado Saitama es corrupto.
1: Ah, ¿en serio? No, yo lo tenía en un pedestal al peladito Saitama y usted me dice esas cosas, amigo. Martes polémico. Andamos con el martes polémico, así que los peladitos.
5: Todos los pelados son sinvergüenza.
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1: Ay, ay, ay, mi Brooklyn. No te diste ni cuenta, ya son las... No puedo. No puedo.

el ego en el Facebook y en el Instagram. Mira, por acá tenemos a la Connie Olivares. Dice, sus ojitos son míos, por mí. ¿De quién van a ser? Son mis ojos. Okay. Por ahí, cariños, para ti también, amiga. Gracias por siempre estar ok. Un gran abrazo para la Connie Olivares B. Por acá también tenemos al Ricky. Buena, Ricky. Gracias por estar ok, my Brooklyn. Te quiero mucho. En la música tenemos a Tiano Bless, Stylo. ¿Qué más canta, cabrón? Cantan como cuatro indios.

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1: Querido, cada vez que voy a hacer algo me mandáis al aire. Sí, pues mayor avísame antes. Yo dije, vais con otro tema y me manda el tiro al aire este individuo, ¿eh? Acortando la jornada de martes. Ya son las 10 de la noche, 48 minutos en tu señal, ok. Hacemos la programación en vivo. ¿Quién te habla por acá? Pipeño del Flow de Acero, Tardero, Nochero, Ex Madrugador, junto a mi panita el Toribio, on the block, on the track, on the sound. El único DJ que mezcla con los ojos cerrados y sin retorno. El único panita que anda bajo perfil. Sí. El único panita que nos expone ante la ciudadanía.
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1: Panita, no, resguarda su identidad. Está bien, Toribio, a ver si me gustaría ser como tú.
0: Okay.
1: Mi Brooklyn, estaría, todos los días hay que tener una foto, vos, panita. Todos los días hay que tener una foto, vos. ¿Cuándo van a dar un video hoy?
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3: Cuidado, no te metas con el pelado Saitama.
1: Peladito Saitama, no, parece que los peladitos.
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2: Estamos le hablan el pollo fuerte acá. Estamos en la reunión de pauta. Son acá la 10:39.
3: ¿Qué le pasa, amigo?
2: No, que me hace tanto bien. Y abajo, che.
3: Ese no, el pollo fue. El pollo fue.
2: Saludos de
3: Hilarinata. No, mi bro, no, no. Pésima imitación. Yo he escuchado imitaciones del pollo fuente, pero esta creo que es la peor. El pollo fuente no habla tan así. Es como. Que vengan. No, no, tampoco. No, no, no me voy a arriesgar, no me voy a arriesgar.
4: Buena, buena, mi bueno muchacho.
3: De las peores imitaciones del pollo fuente que he escuchado, panita. Y soy sincero. Soy sincero al decirlo.
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5: La que te fuiste.
6: Hoy quiero mandarle un saludo al chileno, al amigo que está en Brasil. Ese que él decía el color, color, color. Olor, olor a negro. Ahora, ¿cómo tiene que estar con los negros al lado?
3: La que te juiste, panita.
5: La que te juiste.
3: Pero vamos a hacer lo mismo con este individuo, ¿eh? Saca el WhatsApp, saca el número del WhatsApp, mándalo a la pedida al tiro. Mándalo al tiro, el panita. No, no nos podemos reír de esas cosas, pues, panita. No. No es la que te juiste. La que te juiste también tú.
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3: El panita piensa que enviando un audio uno no puede llegar a su persona. Oye, ¿no saquís la foto de perfil del WhatsApp?
7: Yo, hola, presente. Jefe, jefe, acá estoy.
3: No,
7: presente. Estoy auto hace rato. Sé que usted estaba ocupado, por eso no lo fui a ver. Po. Pero acá estoy, presente.
3: Bueno, es un empleador que tengo yo. Empleador que tengo yo.
7: Oye, bajadito de Dios, deja de andar cortando el tema ya.
3: No, no, no, es un empleador, po. Es un empleado. Es un empleado, es un empleado.
7: Están utilizando la boca a Toribio, ese problema es tuyo. Tú no te coordinas bien con la pausa, Larry.
3: Mañana yo. No, se anda sublevado, Fruyele. Fruyele, ¿eh? ¿Eres tú, Fruyele? ¿Eres tú?
8: Buena, Pipe Néctor. Pipe Néctor, un old school, por favor, un old school. Que tenga buena noche de acá, desde el Valle del Quimbicuña.
3: Vamos con un old school. El único que no va a poder pedir canciones en el old school es el Fruyele, ¿eh? Fruyele, no, si te vayas en esa, yo también me voy en esa. Pidan lo que quieran en el old school, ¿eh? Solo Fruyele, tarjeta amarilla, Fruyele, bloquealo. Bloquealo al tiro. Okay. Por Larry, bloquealo por Larry. ¡Uy, genial!

0: bloqueado por racista.
1: Vos también, ¿no? Yo también. Bloqueado Frugilé por falta de respeto al conductor del programa.
2: La que te

0: un tema con Snoop Dogg, my bro. Ex Snoop Lion. 10 de la noche, 59 minutos en tu señal, ok, hasta las 12.
1: La radio muy re buena, ay, ay, ay.
2: Es martes, bonito día, estamos ok.
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0: Ya mi Brooklyn, avanzando en la programación, ok, se nos fue el bloque ahí. Sí, ya tenemos, mira, son las 11. No te diste ni cuenta, 10 más 1, 11.
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0: Martes con actitud de viernes.
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1: Acabamos con la música de Trueno, Tranqui Funky. Está bueno este tema. Nuevo bloque para estar. Ok. Los guayos querían, ¿cómo dice?

0: Luis, vamos por este. No, no voy a comenzar el bloque. Vamos por esta intervención. Buena intervención.
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1: Elena González, como siempre, reportando sintonía. Un abrazo, amiga. María Bernarda Pérez Alvarado. Buenas noches, amiga, desde los Andes, sintonizando la FM. Ok, dale.
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1: Mira, la Eva Rubilar le respondió a Claudito Alarcón. A ver qué le puso. Ojalá sea en Viña la fiesta. Anda a saber dónde va a ser la fiesta. Sería bueno una fiesta en Viña, en Copiapó, en Coquimbo, La Serena, Arica y en todos lados.
2: Okay.
1: Casa Blanca, como dijo el guatón. Casa Blanca, dijo el otro.
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3: Hola, Pipe, ¿cómo estás?
1: Hola, amiga.
3: ¿Te acuerdas de mí?
1: Claramente.
3: La Fabi, por aquí, reportándose desde la 88.1.
1: La Fabi.
3: Sí, Jorgito. Jorgito ya está acostado.
1: Saludos para Jorgito. Me da un saludo.

0: muy buena este año.
1: Amiga, te están hablando.
0: Saluditos.
1: Te están hablando, amiga, responde. Amiga, amiga, te está, Fabi, te están hablando, ahí responde. Está vibrando el celular. Sería bueno una fiesta Factor 90 en Iquique, la pasamos súper bien cuando fuimos. El verano estuvo ok. Buena, buena, los Pirinoli, saludos, amiga, buenas noches. Creo que ya dejó de escuchar la radio la amiga.
2: Bonita foto, Pipeño Andrés.
1: Sí, algo sí hizo ahí. La misma cara del ego de todos los días.
3: Quería mandar dos saludos.
1: No me diga.
3: Bueno, uno no me interesa mucho y el otro, bueno, tampoco. Pero quería mandarle dos saludos.
1: ¿A quién?
3: Uno, a toda la comunidad italiana residente en Chile, que hoy día festejan 80 años de ser república. Antes no sé qué eran, pero no importa. Y que ya estamos a punto de festejar el asalto y toma del Morro de Arica. No sé qué festejamos, bueno, que somos Chile, pero festejamos que murieron algunas personas peleando ahí. No sé por qué festejamos, pero también un saludo.
1: Lo bueno es que tienen ese día feriado ustedes allá, pues. Pero no sabemos que tienen feriado. ¿Cuándo es ese día, amigo? ¿Qué pasó ahí, querido? ¿Qué pasó? Arregla el fader, pum.
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1: ¿Cuándo es el día del asalto y toma del Morro de Arica? Del Morro. Una R, ¿no? Es el día del asalto. No, de la toma y asalto. Asalto y toma. ¿Cómo era? Del asalto y toma del Morro de Arica. Por ahí vamos, ¿no?
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1: Saludos a toda la comunidad italiana en Chile,
6: Lasciatemi cantare. Sono un italiano.
1: Es como la música de la mafia, como la música del peladito sectario. Pues hispanita, creo que anda en la mafia. Hola, buenas, pase adelante, que anda con nosotros en el WhatsApp.
7: Okay. Buena, los Piridoli.
1: Hola, amigo.
7: Buena, Pipe, Piporro, Pipeño, Pipazo del Flow. Acá desde Antofalombia, Alan Skywalker, escuchando a Rayo los chiquillos. Así que un saludo para todos. FM Gay. Chao, saludos.
1: Walker o Walker. ¿Cómo es, amigo? ¿Cómo dice que dijo? ¿Cómo era?
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9: Oye, no, pues se andaba defendiendo el Toribio nomás. No puede ser, pues. Ahora quiero un tema reggaetón, pues tírate Felina. Felina, Felina.
1: La mafia.
9: Solo está defendiendo al Toribio, hermano.
1: Del Peladini, Saitamini. Nos dijo que se va a bloquear, Dini.
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1: ok. Amigo, ya pasamos con el reggaetón al school. Creo que ahora tenemos que ir con un tema nacional. ¿Previo? Sí, revisa la pauta y échale un vistazo. Sí, corresponde.

0: nacional.
1: El 7 de junio cae domingo. ¡Oh! No van a tener feriado los amigos de
2: Arica. 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
1: No, siempre tienen feriado los amigos de Arica, po. Ese día, po. Del asalto y toma del morro de Arica. Ay, qué exagerado, Cada domingo, así que no es feriado. O sea, igual debe ser feriado, pero cada domingo, compadre.

0: Hola Pipe, buenas noches. Por aquí Trujo nuevamente. Ahora voy de vuelta desde Puerto Varas a San Felipe toda la noche.
1: Sopique, tazo, panita, nosotros te acompañamos hasta las 12. Así que póngale ganas.
2: 342-40-5220.
1: Ya, vamos con un tema nacional
3: express,
1: ¿no?
3: Tema nacional express, tírate América.
1: No, Fruyeleno, Fruyeleno está en capilla. Fruyeleno está en capilla.
4: Los Pipe de Flow, tema nacional express, un movimiento original con Esquina Squad. Si se puede, por favor, familia, saludos para DJ Torillo, que

0: no lo colocaste.
1: Ya, pero ese tema es de Tiro de Gracia, amigo. América, de Tiro de Gracia. Uno de los grupos más conflictivos. No. Uno de los grupos más conflictivos de Chile, inglés.
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1: Uno de los grupos más conflictivos de Chile, Vanita. ¿Qué decirle?

0: Chate, ese matiz, mi Brooklyn, ese... Chato, ¿no? Mi Brooklyn, ese falseto que hice mi panita, ese falseto.
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0: ¡Estamos gozando!
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0: 23:23, hora espejo. 23:23, hora espejo. A ver, vamos a chequear qué dice esta hora espejo. La del 23:23, hora espejo. Significado, vamos a darle significado a la hora espejo. 23:23 es un mensaje del universo que te invita a tomar decisiones consecuentes y conscientes y a confiar en tu fuerza interior, ¿eh? Esta hora simboliza la importancia de soltar viejas estructuras para permitir que surjan cosas nuevas y el llamado a cultivar la empatía en tus vínculos.
3: Wow.
0: En el amor. Me voy en otra.
3: La que te juiste.
0: Los copitos.
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0: Ya, pero recibe el quizazo radial.
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4: El 7 de junio del asalto y toma del morro, Arica, aniversario, Arica. El
0: 7 de junio cae domingo. No,

0: No, y no sabe nada cuando cae. 18 y 19 de septiembre. Les digo desde ya. 18 cae día viernes y sábado cae día 19. El viernes. Justo, ya nos rajo el viernes.
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0: Buena, buena.
3: Pipe, un saludo de acá de Temuco. Está lloviendo full. Y un saludo a toda mi familia de Santiago y Valparaíso, Cerro Toro. Desde Temuco un abrazo, lo escucho todos los días. FM OK, me hace tanto bien.
0: Desde Temuco, saludos, otro abrazo para ti, amigo. Te quiero mucho, pero yo te quiero mucho. Te quiero demasiado, amigo.
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0: Gracias por estar OK. 11 de la noche, 25 minutos. ¿En qué momento pasó tan rápido el programa? No me di ni cuenta, me creo que ya. Vamos finalizando el programa de hoy. ¿Qué momento, panita? ¿En qué momento?

0: se nos va el programa. ¿En qué momento, panito? ¿Qué momento pasó todo esto?
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0: Oye, recuerden que se viene una fiesta Factor 90. Hay fecha, falta el lugar. Hay fecha, solo falta confirmar el lugar, creo que mañana. Mañana es el día, en minutos, en horas, se va a dar a conocer el lugar de la próxima fiesta Factor 90. Recuerda, 1 de agosto. Te estamos avisando con 2 meses de anticipación. ¿Cómo no te vaya a poder organizar?
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3: Tenemos desde nuestras redes,
2: un perrito.
0: No me
2: digas. Era un perrito. Lo que me encontré venía llegando a altas horas de la mañana. No voy a decir de dónde venía, pero
0: ahí carreteando.
2: Encontré un perrito en la esquina y estaba dañado, estaba herido. Era un Bull Terrier, o sea, es un Bull Terrier. El tema es que lo publiqué, que si era de algún dueño. Me aparecieron como 3 dueños con diferentes nombres. Pero el perrito se notaba que lo maltrataba. Así que con mi adolescente, el Felipe, lo adoptamos. Ahora está haciendo, le estamos haciendo curaciones, lo operamos porque tiene 2 años, lo castramos y ahí de a poquito lo estamos haciendo socializar con mis niñas, que tengo 2 perritas rescatadas. Una ya está cieguita, es más viejita, y la otra, que es la Luna, es más loquita. Así que en eso estoy. Así que estoy con mis niños.
0: Qué buena, amiga. Qué buena que le diste un nuevo hogar a ese perrito. A ese perrito, güey. Sí, está bien. La amiga venía de carretear ahí, borrachita. No, sí, soy mal hablado. Pero, amiga, le pregunto, ¿cómo se sabe la edad de un perro? ¿Cómo sabe la edad de un perro sin conocerlo? No sé, yo me pregunto.
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4: ¿Qué pasa contigo realmente, Garelego?
0: ¿Qué pasa, mi Brooklyn? Bueno, cabecita de choclo.
4: Ahí al loco Frugilé, ¿cómo está mi niño? A la Mimi, a la Lenita, todo, con Don Mauro. Saludos a todos. ¿Qué pasa, Toribio? Oye, sácate el chamán ahí, amor de luto o espartaco.
0: Oye, panita, bienvenido. Ya te echábamos de menos, no se reportaba como hace un mes, panito. ¿Qué te había pasado? ¿En qué andai? Cuéntala firme.
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2: Bueno, vos, Pibeleño, ¿cómo está, amigo? Capelito,
3: ¿qué
2: está reportando? Yo que te tengo un datito, está jugando glorioso, magnífico Team Pay. ¿No será la copa de Yamal? Como mi abuelo decía. Ojo con Team Pay, en el mundial. Oye, me dio un poquito, pero está ahí, papá, el datito. Es un perrín, es que me tanto bien.
3: Estoy trabajando ahora, vos, Panita, ¿cómo voy a poner a ver partido ahora? Oye, ponte serio.
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2: Amigo Bip.
3: Se nos fue el bloque.
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4: 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Bonito día. 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
3: Se va el programa, quédese por ahí, no se cambie, que en breve continuamos dándole.
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0: los pirinolis, estamos listos para iniciar este...
1: ¿Pidió alguien mota?
0: ¿Que pidió alguien mota? No sé yo. Yo no sé si alguien pidió eso. No sé, tendría que preguntarle al peladito Saitama.
1: ¿Pidió alguien mota?
0: No sé, no tengo idea, no tengo idea. ¿Listos para iniciar este... bloque y en vivo? Ya son las 11 de la noche y 36 minutos. Recuerda, 2 horas menos en Rapa Nui.
2: Yeah, yeah.

0: 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Pipe Leiva sigue en vivo.
1: Damas y caballeros, señoras y señores, llega el momento de dar a conocer el emoji de la jornada. Un emoji que usted tiene que dejar en la publicación de nuestras redes sociales. El que no deja el emoji Ethereum, lo digo al tiro. Sin vueltas, sin vueltas.
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1: El emoji de la jornada el día de hoy es... Tírate un redoble, un redoble de tambores. El emoji de la jornada es... Un pollo. Anda a dejar un pollo en el Instagram, en el Facebook, en la caja de comentarios, amiga. ¿Cómo estás perdida?
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1: Y lo otro que les quería preguntar, queremos chequear, analizar el nivel rancherístico de la audiencia. ¿A cuánto le gusta la ranchera? ¿A quién le gustaría escuchar una ranchera? No sé, pues salgámonos de la pauta. Pues. Salgámonos de la pauta hoy día. Pues. ¿A quién le gustaría escuchar una ranchera? En la radio. Si llegan, a ver, 10 personas. O mucho, 5 personas, para ser la más corta. 5 personas, si llegan 5 personas pidiendo una ranchera. No, mejor no, que... Tírate un... ¡Uy! Tírate un güey al WhatsApp y lanzamos ahí una ranchera. Tito el Bambino, Farruko, Temporal.

0: luego se nos va el programa que nos hemos pasado hoy en el día. No te diste ni cuenta, somos expertos en acortar la jornada. Recuerda, de lunes a jueves, desde las 7 hasta las 12. No te das ni cuenta cuando termine el programa.
1: ¿En serio?
0: Expertos en acortar la jornada. Okay. Que lleguen 5 audios para la ranchera, le damos. Toribio, se la juega.

0: Tiene buen registro vocal, la amiga, ¿no? Buen registro vocal, amiga, te quiero mucho. Gracias por estar, ¿ok? Frío, mándale un besito a la amiga.
1: Buenas noches, para el cancionero puede ser Obi Bermúdez, cortito. Antes de olvidar.

0: Pérez.
1: Qué bonito. Podría estar, no sé, podría crear una banda. Podría crear una banda, cantar en pub. Mi Brooklyn, tenéis talento, tenéis, como dijo Papi Miki, tenéis pasta. Tenéis pasta para la música, My Brooklyn. Oye, pero el cancionero era con la palabra año, po, y en esa canción ningún momento escuché la palabra año, po, mira. Un poquito perdido, parece.
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1: Sí, está como un poquito perdido porque... Bueno, estábamos lo de la ranchera. El programa más disperso de Chile está al aire. ¿Cómo?
0: Buena, buena, mi bueno muchacho.

0: Soda Stereo ya. No, podría ser igual, podría ser. Una de Soda Stereo. Ahora estamos con el tema de la ranchera. A ver qué. ¿Gustaría o no? ¿Quién anda por acá? Pase adelante.
1: A mí me gustaría escuchar una rancherita de la. De la Cote Quintanilla. Mira. Esa es. Ese es medio tema,
0: Muy bueno ese tema. La Quintanilla, María José Quintanilla, creo que ya tiene como tres Movistar Arena allá en Santiago de Chile. Mira, María. ¿Podríamos comprar una entrada o no? ¡Hola!
2: ¡Hola, my Brooklyn!
0: Ya, ahí tenemos uno, Ah, tres personas quieren escuchar ranchera.
2: ¡Wey!
0: Con ese ánimo, panito, te echan del sur.

0: Se me doy.
1: Bueno, oye, pariente. Salieron todos los parientes, los que no envían audio nunca.
2: Uy, uy, uy. Escuchamos a los peregrinos del amor.
3: ¡Qué rico!
0: Adelante, esa ranchera, hombre. Póngale, pariente.
1: Me dio sed. Hola, buenas. ¿Le puso color? ¿Le puso color ese individuo? Brooklyn, ¿cuánto sabe?
4: Buena, buena, Pipe, acá la dentro de la Serena, su ranchera, porque...

0: Paco.
1: Ah, wow.
2: Amiga, te quiero.
3: Si estoy bien o estoy mal, ¿qué te puede importar? 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
2: Me rompiste el corazón. Sound, sound, sound. Hola, buena, pase adelante.
4: El humo del cigarrillo, los gatos negros.
5: Eso. Ojalá el amigo viva con la fiesta aquí en Cafalasca. Se va a llenar.
2: Es pesado.

0: Ya.
1: Yo creo que vamos con la clásica.
0: Si quiere tener León, ya, pues.
1: Vamos con la clásica, no va a Santa Feria. La vieja confiable, como dicen por él. Sí. Hola, hola, buenas. Pase adelante.
2: No iría nadie.
1: Hello. Te quedaron mucho también.

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1: Hoy día no es el de la radio, Vanita.

0: o algo así. Pimeño, buenas noches, Pimeño, ¿te pasaste, Pimeño? Bacán, un gustazo saludarte, Pimeño. 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
1: Saludos, mi manito, un abrazo, buenas noches. ¿Qué forma de terminar el programa, ideado?
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3: Hola, buenas, Galileo, bendiciones, estuvo buen programa de hoy. Saludos a los cabros que siempre oye ahí. Que tengan un buen regreso a los gatos con el colillo.

0: viernes.
1: Por lo menos, ahora algún día, bro.
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0: 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Ya los pirinoli nos vamos a la casa, ¿eh? Tenemos que irnos a la casa, hay que ir a dormir. Así ya listo. Ya mucho mambo por hoy.
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0: Sí, Toribio, estamos listos para la casita, ¿no? Para la casita.
5: Pero cómo, Pipe, cómo no vas a saber cómo se sabe la edad de un perro. Es súper fácil. Tienes que preguntarle cuántos años tiene, nada más.
0: No, diga.
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0: Llegó la hora de la Pipe despedida. Amigo, ¿cómo le va a preguntar así a un perro cómo se llama? Acabo de captar la idea. Si me demoré un par de segundos.
7: Pipeño, un saludo por aquí. Todavía acabo de que yo te presente. Oye, estamos pintando aquí todavía la casita. Y mi polola fue a dejar a mi mamá a la casita.
0: ¿Ya?
7: Y yo sigo dándole. Espérame que pase todo bien.
0: Pero mi manita, gracias por estar ok, que le quede bonita. Pinte por un solo lado, no. Pinte por un solo lado, amigo, si no, puede ser feo.
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0: No, les quedo gustando aquí la cosa. Les quedo gustando. Río, finalicemos el programa con un tema, ¿no? Vamos con el tema y nos despedimos, ¿les parece? Dale, chamanes, crew.

0: muy buenas noches. Llegó la hora de decir adiós.
1: Me voy por el tubito. También vete por el tubito. Retorno a casa. Chao, Torillo.
0: Un abrazo, que le vaya bonito en la noche. Mañana es el día del... Mañana le cuento. Mañana le cuento, panita.
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0: Está hablando, guatón Mauro. Nos vamos hoy, nos vamos. Ok. Trata... Hoy, miércoles, a eso de las 7 de la tarde, nos volvemos a encontrar en tu señal, ¿ok? Muchas gracias por la buena onda, gracias por la sintonía. Que tengan una muy buena noche. Para todos los que tienen que trabajar de madrugada, reciban el quizazo. El quizazo. El quizazo internacional. Todos los quizazos. Reciban todos los quizazos, amigos, que les vaya muy bien en este turno de madrugada.
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0: Seguimos trabajando. No sea así, se vamos a acostar. Nos vamos a la durma. Muchas gracias, muchachos. Nos vamos. Gracias, Torillo, por la buena onda. Esto ha sido todo, pero tira la base, ¿verdad?
5: Buena, mi buenos muchachos.

0: mucho mañana. No, no, no, no. Leviátate. Mañana tiene que trabajar.
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3: Estamos a mitad de camino.
0: Mip, mip.
3: Es miércoles.
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3: 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Son las 12:06.

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0: Vamos a dónde ahora. Oye, qué buen mensaje, compadre. Gracias. Tiene Factor 90.
1: ¡Te buena la music!
0: ¡Sigue usted! Eso, ahí sí, güey, como corresponde. Ok. Ya vamos al break. Este que comienza es el bloque saludable. Puro salud.

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3: Oye, se nos viene el bloque secreto. Una hora más en la región de Mangañanes. ¿Todo tranquilo en carreteras o esta cosa? Ando medio enredado. Sí, es el momento de comenzar otro bloque y con buena música.
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1: 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Oye, se nos viene el bloque secreto. Una hora más en la región de Magallanes. ¿Todo tranquilo en carreteras o esta cosa? Ando medio enredado. Sí, es el momento de comenzar otro bloque y con buena música.
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0: Vamos a dónde ahora. Oye, qué buen mensaje, compadre. Gracias. Tiene Factor 90.
1: Te buena la music.
0: Diga usted. Eso, ahí sí, güey. Como corresponde. Ok. Ya vamos al break. Este que comienza es el bloque saludable. Puros saludos que hacen bien.
2: Ando buscando money.
3: Hola, Feli. Buenos días.
2: Vamos subiendo.
0: Son las 8.
4: Buenas, Félix.
0: Misterio resuelto. Oye, yo.

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1: Hola Félix, buenos días. Aquí vamos en camino a dejar a la Chini Winnie.
0: Esa es la actitud. Da lo mismo el trabajo. Lo que importa es la actitud.
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Tomar agua te hace bien. Después de despertar, activa y limpia tus órganos. Antes de comer, ayuda a la digestión. Antes de bañarte, regula la presión arterial. Antes de dormir, ayuda a prevenir ataques cardíacos. Para estar siempre bien, toma agua. ¿Ok?

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2: Hola, hola, ya estamos listos. Son las 6:59. Ah, no, cambió. Son las 7 en punto.
0: Dale.

0: estás bien.
1: ¿Y cómo estamos? ¿Todo bien?
0: Medio.
2: Miércoles, ok.
1: Miércoles, mitad de semana. Pupo de la semana. El día más productivo, laboralmente hablando. ¿Con todo el power?
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1: ¡Eso!
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1: Todo ok, 7:02. A comunicarse, a reportarse.
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4: Mensajes de voz.
1: Miércoles.
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1: Acá yo estoy presionando un montón de botones. Te voy a cerrar y abrir de nuevo el WhatsApp para que llegue su mensaje. 3 junio, 155º día del año. El 154 del 2026. Semana 22, mes número 6. 211 días para fin de año, 204 para Navidad y 107 para fiestas patrias. Cada vez más cerca el tiquitiquití.
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1: Y es el Día Mundial de la Bicicleta, Día Internacional del Sommelier y Día Mundial del Corredor. ¡Feliz día! En un día como hoy, pero del año 1980, ocurre el incidente del chip defectuoso. Esto en Estados Unidos. Un chip defectuoso alerta de un ataque nuclear inexistente y casi desemboca en la Tercera Guerra Mundial. Todo por un chip. ¿Qué debo presionar acá? Info de perfil. Allá. Siguiente. Selecciona el tema de tu chat. Siguiente. Iniciando WhatsApp, ok. Inicializando. Ahí está. Ahí están cargando los WhatsApp.
0: ¿Tienes algo para decirle al mundo? ¿O a ese ser especial? Escríbelo en nuestras redes y te leemos al aire.
1: Sea creativo, sea sincero, sea optimista, sea un agente ok. 7:04.
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1: La publicación arriba también para que se reporten. ¡Vamos, vamos!
0: Que todos se enteren que tienes algo que decir. ¡Oritar! Más 56-342-40-5220. WhatsApp, ok.
8: Excelente.
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8: Excelente.
1: Ya pues, vamos entonces. La frase de hoy le pertenece a Marco Aurelio. Cuando te levantes por la mañana, piensa en el proceso, piensa en lo precioso, piensa en el privilegio de estar vivo, de respirar, de pensar, de disfrutar, de amar.

0: Fue destacado de la semana y tenías a Dara con Bangaranga.
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0: Arica, marcando en este momento 15 grados. Tenemos 14 en Iquique. Hasta ahora 15 grados en la Perla del Norte, Antofagasta. Solo 6 en Calama. 13 grados en Copiapó. Coquimbo y La Serena con 10. La Ligua también con 10. 12 en Valparaíso y Viña del Mar. Tenemos 9 en Quillota y La Calera. Catemu también con 9. Y también 9, casi 10 en San Felipe y Los Andes. ¿Dónde está usted? Repórtese.
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0: ¡Oli!
3: Hola, hola, hola, Félix, por acá, Alex del 97.7. Y aquí vamos recorriendo las calles rumbo al trabajo con el mejor ánimo, con el mejor fuá. ¡Estamos vivos!
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0: ¡Estás vivo, maluco!
3: Tenemos un techo, estamos sanos, tenemos alimentos. ¿Qué mejor para estar?
0: Sí.
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4: Buenos días, tío Félix. Que tenga buen pupiño de la semana con la marea amarilla. Y saludo a todos. 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

0: Tranqui, solo quedan 2880 minutos más para el fin de semana. Miércoles, ok.
1: Es el miércoles, es el pupo de la semana. El día más productivo, laboralmente hablando.
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1: Amigo, amiga, ya que hoy es el Día Internacional de la Bicicleta, váyase al trabajo en bicicleta. Recordemos esos tiempos de la bicicleta.
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13: Buenos días, FM OK Adictos, ICA 17 reportándose desde Quillota, Puchuncaví. Informo desvío en Carabineros está en desvío hacia San Pedro. Para que obviamente tengan la precaución, ¿cierto? Y en los tiempos de viaje, que hay desvío, ¿cierto? Antes de la termoeléctrica en Quillota. Manejo con precaución, mucho tráfico.
14: Buenos días, Pali. Hoy es miércoles con la 97.7, licencia de Quillota con 9 grados.
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1: 9 grados y bajando, hasta las 8 baja el termómetro.
16: Hola amigos de la FM OK, soy Cristian Peña por acá. Oiga, hoy día quiero mandarle un saludo a Isidora, Maximiliano y a Colomba. Que tengan un gran día en el colegio, mira que eso junta como hacer un trabajo. Y les quedo muy bonito. Así que eso, felicitaciones por el trabajo y que tengan un día muy bonito los tres. FM OK, me haces tanto bien.
1: Con toda la actitud, como siempre, cada mañana, OK. ¿Lo conocen? ¿Saben cuál es? El que nos acompaña todos estos días, la canción que la tenemos.

0: Dímelo, nena, dímelo, papi. Bueno, lo que sea, me lo dicen al WhatsApp, ok. 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
2: Ojo que aparte de ser el Día Mundial de la Bicicleta, también es el Día Internacional del Sommelier y también Día Mundial del Corredor. Si no se va en bicicleta, váyase trotando.
4: Hola, buenos días. Vamos en camino por colegio. Chao.
2: Ok, vale, chao. Todos tienen el derecho de comunicarse y saludar. 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
5: Buen día, Félix. Aquí Diego de Los Andes. Vamos camino al colegio con las bendiciones y mi esposa. Feliz pupo de la semana. 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

0: 11 grados. Está rico para otros días, pero hace falta la lluvia. ¡Woo! 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
2: Es verdad, hace falta la lluvia.
3: Quiero desearle un muy feliz cumpleaños al Ronaldito a mi hijo, que cumple 8 años.
2: ¿8 años?
3: Así que hoy día festejarlo con todo con él.
2: Ronaldito, feliz cumpleaños.
3: Lo amo y muchas gracias, Félix. FM OK, no haces tanto bien.
2: Eso, los papás sacando la cara. Qué mejor regalo que ese, con el corazón, con la voz.
4: Félix, buenos días.
2: Buenos días, ¿cómo anda, amigo?
4: Vamos en camino al colegio tempranito. Le mando un saludo a mi mamá, Mara. FM OK, no haces tanto bien.
5: A la grande le puse Cuca.
2: Cuca, yo también le voy a poner a la grande Cuca.
6: Hola, hola, hola. ¿Cómo estás, Félix? Espero que bien.
2: Sí, pues, amigo, aquí estamos. Tiki-taka.
6: Oye, estoy acá con mi hijo, el Felipe. Y te estamos mandando este audio porque queríamos pedirte un tema para inyectarnos de más energía.
5: ¡Perfectirijillo!
6: De este miércoles. Mira, queríamos pedir una canción, a lo mejor de, podría ser, no sé, de Chayanne.
5: Oh.
6: Salomé o Torero. Ya, así que eso, amigo. Y para todos un buen saludo, que tengan un buen día. Chao, chao.
2: Chao, gracias. Hola.
7: Hola, Félix. Buenos días. Desde la región metropolitana con preemergencia, un saludo idiota a Sofía, que va camino al colegio con su papá. Que le vaya muy bien. FM OK, me haces tanto bien.
2: La radio conectando familias.
8: Hola, Félix, buenos días.
2: Buenos días.
0: Hola, pues, Félix, ¿cómo está? Acá Soledad de Quintero saludándote y deseándote que tengas un hermoso ombligo de la semana. Oye, ¿qué pasa? Radio de la semana, la matulla miércoles. 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Uy, dime, ¿dónde? Viña. Chao, feliz.
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2: 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Especial Fluor.
5: Excelente. Perfectirijillo.
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0: Radio Félix. Un saludo aquí, Gabo de Quillota, reportándose como todos los días, aquí dándole la piquita y escuchando la mejor FM. Ok, me hace tanto, por tanto bien. Que tenga buen día, tío Félix.
1: Hola, soy Ok. Hoy es 3 de junio, el cumpleaños de una amiga llamada Rafaela, donde cumple sus 11 años. Deseo un día súper lindo. FM Ok, me haces tanto bien.
2: Hola FM Ok, hoy día vamos al colegio, no había mandado audio porque no ha querido, pero ahora sí. Y saludo a mi mamá, a mi papá, a todos, a mi abuelo, a mi tata que va viajando para venir acá, que está trabajando, pero ahora hoy ya viene. Y FM Ok, más es tanto bien.
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4: Félix, buenos días, Sandra de Viña. Taga Sound, Taga Sound, Taga Sound. Vale otro, pues Félix. FM Ok, me haces tanto bien.
5: Hola, soy tío Fili, ¿cómo estás? Guardando para ir reportándose de Antofagasta. Una cartoncita, por favor, que tengas un feliz miércoles. Subí hoy, por favor, que tengas un buen día, te quiero mucho.
6: Buen día, Félix. Aquí Fernando de Hong Kong, ya en la ruta de recolección. Está un poquito helado, pero está igual agradable. Que tengan todos un buen miércoles, un buen turno. Cuídense, FM Ok, me haces tanto bien.
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9: Hola Félix, buenos días Félix. Aquí vamos con la Juliet al colegio y ya vamos atrasado. Ya vamos atrasado, pero no importa porque la FM Ok.
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vamos directamente en Villa Alemana con Bernardo y Patricio, directamente al colegio. Vamos muy bien. Y vamos con todo hoy. Saludos. 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

0: Xpuede con 12 grados, esperando una mínima de 12 grados todo el día. Dame que inveje dentro bien, quería mandar un saludo a la amiga Andreita.
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0: pero rico, rico. Y te quiero dar las gracias por ayer, por habernos ayudado a los emprendedores, haber dado nuestros Instagram. Así que muchas gracias. Yo soy la de la ropa de nieve. Muchas gracias. FM, ok, me haces tanto bien.
1: Calladitos, calladitos, que eso pasa en el bloque secreto, no hay que contarle a nadie, solo en el bloque secreto.
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3: Ese es mi ingeniero.

0: al liceo. Así que vamos bien, hace un poquitito de frío, pero todo normal. ¡Saludos, saludos!
1: Ya voy con Lamparito en el ombligo de la semana.
2: Hoy tengo prueba y no estudié tanto.
3: Hola, aquí desde Calera.

0: Bon dia, bon dia. 7:52. 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
0: ¿Quién digo yo? ¿Quién sigue saludando al WhatsApp? Son las 7:52. Hora exacta, hora ok.
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0: Ya contamos la exclusiva y ya la están escuchando ahí. La promo y todo lo que se viene. Pronto la preventa. 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

0: al comercial entonces, vaya nomás, va por buen camino.
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2: Ya voy con la...
0: Oye, nos vamos a la pausa. Y luego de la pausa, bloque secreto parte 1. Canciones, saludos, comentarios, todos.

0: toque secreto con canciones que hacen bien. Otra de los laboratorios, ok, me haces tanto,
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2: Yo confieso que...
7: Ah,

0: no, que hay más de tanto bien. Hasta las 7.
1: Hasta las 7.
2: Hola, hola. Yo confieso que tengo tres pololos, pero lo único que me gusta es la mitad. Ah, es que no hace tanto bien.
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4: Reportándose desde la hermosa bella ciudad de Quillota.
5: Un saludo desde Huaquén.
2: Saludo desde Iquique.
6: Hola, queridos amigos de FM OK.
7: FM OK, desde acá de Valpo, Jesús se reporta.
8: Aquí desde el 101.3.
9: Sector rural Cruz de Cañas, Coquimbo, por acá.
10: ¡Comienza el Tacatá!
11: Oye, desde Punta Arenas.
12: Que todos tengan un súper lindo día.
13: Un abrazo para todos.
14: Saludos desde La Serena.
15: Un saludo a José Tomás, que la viejita china, que ya están mucho mejor de sus resfríos.
16: Un saludo a mi mamá, un saludo a mi papá.
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0: secreto.
1: Muy buenos días, amigo Feli, acá del 89.9. Buena música de la OK, me hace tanto bien. Acá nublado, día cálido, pero hace calor, amigo Feli, está caluroso. Tembló quinta región el otro día, fuerte. Falta la lluvia, va a venir aguacero full. Creo que este planeta va a explotar, amigo Feli, vamos a explotar. Mucho cambio.
2: Amigo de semana.
3: Ay, la radio está re buena.
4: Hola, amigos de FM, ¿qué dijo? Hola, tío Félix. Aquí estamos siempre sintonizando la radio, que es la mejor del mundo mundial. Y me gustaría pedir una canción que se llama Good Life de Inner City, porque FM, ¿qué? Me hace tanto bien.
5: Es el bloque secreto.

buen día, feliz. De acá de Iquique, con estos maravillosos 14 grados, te quiero pedir para este bloque secreto algo de Doctor Al.

0: Karen de la 93.9, camino a la Peguita, como ayer vamos tarde. Hoy me gustaría escuchar por lo que has escrito algo del Boyzone and Skinny Pop, podría ser. Eso, cariño, muy bien, es mejor que poder cruzar la cuesta todavía.
1: Buenos días, Félix. 89.9, y si escuchamos On Skinny Pop de Poison, o también podría ser The Final Countdown de Europe, un poquito de rock esta mañana tibia acá en Villa Alemana. Gracias FMOK, me haces tanto bien.

Buenos días, Félix. Eli por acá. ¿Qué tal si pudiese ser Boogie Wonderland para alegrar esta mañana? Besitos. Chao, chao.

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1: Félix, ya que estamos con el bloque secreto, Tócate Quina África, me cambió la vida cuando apareció.

0: La pregunta es, ¿bailando? ¿Cómo Chile?
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2: Vamos por otra media hora y para comenzar la Sabrina Carpenter y Madonna con Bring Your Love. Le sigue Taylor Swift y Desayuno Informativo.
3: Y se fue.

Desayuno informativo. ¿Todo bien? ¿Todo ok? Desayuno informativo. Acá también nos conectamos con la realidad, aunque a veces no sé cuál es cuál, porque a veces la realidad supera la ficción. Arrau remueve a los dos subsecretarios de su ministerio y anuncia nuevas cárceles con régimen de máxima seguridad. Y el megaproyecto sortea primera medición de fuerzas en el Senado e inicia tramitación en Comisión de Hacienda. Mayor deuda demandará hasta 300 millones de dólares extra de pago de intereses y decreto fiscal será clave para riesgo soberano. Presuntas infracciones a la probidad, la transparencia fiscal y al manejo de las finanzas públicas. Este es el contexto de la AC, acusación constitucional contra Grau. ¿Qué más hay acá? CAP negocia con Aceros ASA para traspasar los activos siderúrgicos a Huachipato. Retro afirma que Trump traiciona su acuerdo de no intervenir en Colombia con su apoyo. Es Petro, ¿no? Sí. ¿Qué más hay acá? Uber suma una capa de seguridad. Ahora permite configurar un código PIN único y personalizado para los viajes. Londres apunta a continuos errores de Rusia en ataques con consecuencias letales para su propia población. En portada, Cuenta Pública, Cadem registró leve alza para Cast y alto apoyo a ley antivándalos e incivilidades. Testigo reconoció que atención domiciliaria a Maradona no se hizo de manera tradicional. Oye, ¿cuánto año ha pasado y todavía sigue ahí el tema del fallecimiento, la muerte de Maradona? Ascendió el número de fallecidos en celebraciones por victoria de PSG de la Champions. Estimada en millones, van a subastar histórica camiseta que usó Pelé en la final del Mundial de 1958. Oh, las polillas no han llegado ahí todavía. Felipe Loyola, nos duele mucho que se juegue el Mundial y no poder estar. No me hablen de eso. ¿Hay Mundial? Ah. Proyecto que prohíbe armas a procesados por violencia intrafamiliar avanzó en el Senado. En Talagante, joven fue asesinado de un disparo en caletera de la Ruta 78. Alerta sanitaria en Antofagasta, tras confirmarse 10 focos del mosquito transmisor del dengue. Amigo, amiga, Antofagasta, no junte agua en el patio. Si hay de repente un neumático y quedó agua ahí, o usted regó y se junta agua en algún lugar, eso no tiene que estar, porque justamente ahí llega el mosquito del dengue, en los depósitos o en el agua que se junta. Nuevo rector y situación de Azul Azul, ¿qué dijo? No hay dos opiniones sobre la necesidad de revisar el convenio. Acá aparece el esquema criminal del brazo del Tren de Aragua y el rol del ejecutivo venezolano del Banco Santander. Mega reforma se discute hoy en Hacienda. Deberá pasar también por trabajo y medio ambiente. En la capital cerraron 5 estaciones de línea 4 del metro por persona en la vía. Detienen a escolar acusado de agredir con un arma a un docente en un liceo de Quinta Normal. Rey del Plátano cierra causa por fraude de 2.700 millones pagando solo 104 millones al fisco. O sea, si era culpable, igual quedó con saldo a favor. Detienen a sujeto por lanzar piedras a vehículo en autopista. Cuenta con 83 capturas anteriores. 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

0: ¿Qué temazo estáis acá hoy día, Félix? Saludo a Darío Moscatelli y a la Cintia Nilsson, Desacados, desde acá de Villa Lejana, al 89.9 FM. 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
1: ¡Desacados! ¿Qué tal este coro del Pop on the Jam? ¿No lo conocías? Oye, atención, bloque secreto al regreso. Y no es cualquier bloque secreto, amigo. Es un bloque secreto con la posibilidad de que promociones tu emprendimiento. Pero tiene que ser el Instagram. Ya, y yo les voy a dar algunas recomendaciones. No se apure. Tómese su tiempo. Hable fluido. Y entregue la información que desea. Incluso lo puede apuntar antes. Por ejemplo, hola, ¿qué tal? Mi nombre es Félix Oliva. Estoy enviando este mensaje desde Arica y quiero contarles que si están buscando lindas plantas, los invito a conocer mi vivero. Pueden conocerlo todo virtualmente y también las plantas van a todo Chile. 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Listo, ¿ven? Con ese dato ya estamos listos. Importante el WhatsApp, y también eso va para todo tipo de cosas. Dígalo en forma clara y repítalo. ¿Ya? Lo otro, manden el mensaje durante la pausa, no después, porque así se aseguran de salir. ¿Ya? Al WhatsApp. El número lo conocen bien.
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1: Ahí, queremos ayudar también en el bloque secreto a los emprendedores.

0: 12 segundos después.
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1: Ya son las 9:12. Emprendedores, los ayudamos, pero no se lo cuenten a nadie. En el bloque secreto, 9:12.

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2: Hola Félix, buen día. Mi emprendimiento que tengo yo es @Catarina, Catarina a tu estilo. 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Te agradece, Félix, este espacio para los emprendedores de todo Chile, y me gustaría pedirte algún tema de Peter Brown, o si no, algo de Tina Turner. Un abrazo, querido amigo.

Hola Félix, ¿cómo estás? Gusto saludarte desde Casablanca a través de la aplicación. Quiero promocionar mi emprendimiento Fábrica de Palmeras, las que tú comes en la playa. Aquí a través de Instagram, ubíquenos como Dulces Casablanca, palmeras fresquitas recién hechas. Enviamos a todo el país y pedirte una canción de Marta Watch. Saludos, Félix, que lo pases bien.

Hola Félix, ¿cómo estás? Oye, de acá de la cuarta región, Coquimbo, quería pasar. Primero quería pedirte el tema mágico de Joe Vasconcelos y quería pasar en Facebook, @ Café Mari, las mejores tortas. ¿Has probado la Pompadour? ¡Oh! 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

0: Bloque Secreto Parte 2. Estamos en un plan piloto para ayudar a los emprendedores que sintonizan la radio.
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2: Hola amigos, y a ver, mira, por el cambio de ciudad me veo la obligación de vender mi emprendimiento. Es una planta de agua purificada para elaborar bidones de agua.
0: ¡Ciudad!
2: Actualmente el equipo posee una capacidad de producción de 600 bidones de agua al día.
0: ¡Ciudad!
2: Con la posibilidad de poderla ampliar a 1200 bidones de agua al día, ¿ya? Bueno, el equipo consta de dos...
0: Bueno, como estamos en rodaje, como estamos en plan piloto, lo que tiene que hacer es... primero, decir la ciudad. Y segundo, no puede mandar un mensaje de 2 minutos. Tiene que, en lo posible, resumirlo todo y dar un Instagram para que la gente vaya al detalle en el Instagram. Hola, por necesidad, desde Arica y para todo Chile, vendo mi planta que trata agua. Pueden conocer más en Vendo Planta de Agua Arica, arroba Vendo Planta de Agua Arica. Y eso sería todo, ¿ya? Para que aprendan. Ahí estamos en el plan piloto, así es que muchos tienen que aprender poder de reducción y seguir las instrucciones para que esto llegue a buen puerto. Todos tenemos que ganar.
3: Pero profe, no me quite el celo, por favor.

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1: La mañana avanza y nosotros también. Oye, no es que hayamos querido como cortar al amigo, lo que pasa es que igual tenemos que explicar bien las reglas para que también lleguemos a buen puerto. Y el poder de síntesis es vital. Hace mucho tiempo tuvimos un espacio de verdadero éxito llamado El Datero, que iba todos los días a las 10. Ahí la gente llamaba, vendía y compraba cosas. Pero luego tuvimos nuestro crecimiento y como ya una persona que vendía, no sé, un par de zapatillas en Quillota, que la persona que estaba en Arica no podía de repente comprar. No, entonces ahí como que se perdió un poco el motivo y era más difícil por el tema de la cobertura grande que teníamos. Pero hoy por hoy, como hay muchos emprendedores que ofrecen sus productos a nivel nacional,

0: parte a las 9, pero se puede en 15 segundos. Acá, un ejemplo.
1: Hola Félix, acá Roberto de Myanmar. Mi emprendimiento son la confección de muebles.
0: ¿Ven? El primero se presenta y dice la ciudad. Algunos no dicen la ciudad. Entonces, al tiro ahí, dijo Rodolfo de Viña del Mar. Y su emprendimiento, ¿qué dijo que era? Construcción de muebles, ¿no?
1: Ha pedido terminaciones en edificios, ¿ya? Departamentos, casas.
0: Perfecto.
1: Instagram rc-mueble. Me pueden seguir acá en Viña, donde quieran, voy a regiones igual a instalar.
0: Mira.
1: Un abrazo, FBK, me haces tanto bien.
0: Yo creo que ahí solamente faltó que repitiera el Instagram una vez más y estaríamos listos.
1: Instagram
0: rc-mueble. Instagram rc-mueble. Ahí estaríamos listos, ¿ven? Y eso demoró 12 segundos. Fuerte y claro, mañana a las 9, no ahora, era un ejemplo nomás.
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0: Sudinoy. Ahí tenías a Allison, 888. Son las 9:42. Ayer yo en mi eterno zapping televisivo, a eso de, no sé, las 20:30, de repente paso por Sin Filtro, me fue a YouTube y veo a Felipe Bianchi. Y dije, ¿Felipe Bianchi? Y justo estaba partiendo el programa. Oye, oh, después, ahora me entero. El escándalo de la semana. ¿Qué Américo y Yamila? ¿Qué Claudia Smith y Farkas? ¿Qué Kika Silva y el viudo de Javiera Suárez? ¡Esto sí que está sabroso! Please don't stop the music, music, music. Sí. Bueno, cuando se presentó Felipe Bianchi dijo, usted debe estar preguntándose lo mismo que yo. ¿Qué hace este man acá? Dijo en la entrada. Y siguió. La vida es así, la vida tiene muchas vueltas, pero yo estoy feliz de estar conduciendo hoy este programa absolutamente en vivo. Y que ese dijo el programa más importante de discusión de la TV chilena, etc. Pero no se refirió a Feito, no. Entonces, en ese momento muchos dijeron, ah, debe ser como algo... No. Y ahí me enteré de cosas que yo no tenía idea, como por ejemplo, que Eizaguirre, el cuchillo, es como el productor general, es como el dueño del programa. ¡Qué gran semillero, CQC! Bueno, Eizaguirre despidió a Gonzalo Feito entre garabatos. Y ahora hay un nuevo conductor. ¿Por qué? Porque apareció Gonzalo Feito en Porcel TV, en un programa nuevo, con la periodista también en su momento de CQC, Pamela Leroy. ¿Se entiende, no? Ahora es como, ya es un programa por cable, entonces, no, pero no le pareció bien a Eizaguirre eso. Y la vacante, después del despido, la ocupó Felipe Bianchi, también ex CQC. ¿Qué tal? O sea, Feito, sin avisar nada, se va a conducir este programa llamado Próceres, junto a Pamela Leroy, ex CQC. Eizaguirre, ex CQC, se enoja y le dice, yo escuché la grabación y mañana no vengas. Así como, estás despedido. No, se lo dijo textualmente. Y mañana no vengas, estás despedido. Y ahora aparece Bianchi en Sin Filtros. Así nomás.
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0: Pasa en la vida real, pasa en tu trabajo y pasa en la tele. Pasa en la farándula. 9:45. Harry Styles.

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0: Esta canción se lanzó justo en 1990.
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0: In excess.
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0: La rubia suicida. Sí, Suicide Blonde. In excess. Ahí vamos.

0: y a mí las de Stallone.
1: Otra vez destacados y nos vamos a la pausa.
0: A mi chica le gustan las de miedo.
1: Y atenti porque hay más Factor 90 al regreso.
2: Excelente.
1: Tenemos que celebrar que ya se confirma la primera fecha de otra gira Factor 90, la fiesta de las fiestas. ¿Dónde? Ahí vamos a estar en Brava Los Andes. 1 de agosto, primera fecha confirmada.
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1: Oiga, ya, pues estamos esperando. Ya son las 10:05.
2: A la grande le puse Cuca.
1: Cuca.
2: Ay, me la dejó barata.

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1: Decidimos primero pasar algo distinto.
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1: Y luego Factor 90, que es lo que lleva la fiesta de las fiestas, que tiene fecha confirmada. Agosto 1 en Brava.

0: Ella, tenías a Kate Bryant, también pasó Queen con The Miami Project, The Funk, Shaggy, Porno y Galeón.
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0: Tenías Factor 90, 20 Finger, Gillette.
1: Unas ganas de estar bajándome en una estación de servicio para estirar las piernas.
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2: Son las 10:37. 37 minutos pasan de las 10.
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0: la frase con la cual comenzábamos de Marco Aurelio: cuando te levantes por la mañana, piensa en el precioso privilegio de estar vivo, de respirar, de pensar, de disfrutar, de amar. Sí, pues de repente nos despertamos enojados y pensando en todo lo malo, y hay que agradecer que estamos vivos.
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0: 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Brit ya está lista y dispuesta en este Día Mundial de la Bicicleta. De hecho, pensar en la bicicleta me hace recordar a Brit llegando en bicicleta, pero luego del accidente que sufrió la bicicleta quedó inservible. Día Internacional también del Sommelier. Yo en algún momento quería ser sommelier, andar probando vino ahí por todos lados. Y día también del corredor. Ahí sé que estamos mal con el trote, con correr.
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0: Sé que hace bien correr. ¿Tú en algún momento has corrido?
3: Sí, de hecho hay una... Es que ya no voy a carreras porque nada pasa donde vivimos.
0: Ah, ya, no hay como carreras oficiales ni...
3: O sea, ajá,
0: y es un además, grupo de amigos de repente, ajá. Ni siquiera eso tampoco.
3: O sea, exacto, entonces igual es que las horas para correr son o muy temprano o muy tarde.
0: En tu caso, y son peligrosas además.
3: No tanto, pero hace frío. Y yo la verdad, después de mi retiro espiritual, me consiento mucho en invierno.
0: Perfecto.
3: Y ni mala, bebé.
0: Mira, nos convoca una fecha y un lugar. 1 de agosto, Brava Los Ángeles. Es que se me cruzó una segunda fecha.
3: Lo vi cargando.
0: Es que iba a decir, pero no, no hay que...
3: Casi lo logramos, gente, casi.
0: Sí, pero la primera ya estamos listos y confirmados. Y yo en la mañana agradecí a la gente de Brava, porque al final son ellos quienes nos contactan, los que quieren hacer la fiesta, y sin problemas, sin nada, nos dijo: fiesta Factor Dele. 90, la quiero, te confirmo la fecha.
3: ¡Qué bonito! Y además es temática, me encanta.
0: Flúor. Oye, y en realidad el flúor la llevaba en los 90.
3: Sí, de hecho, o sea, en cuanto lo dijiste, me puse a buscar accesorios porque yo ya tenía un outfit prospectado que dije, cae súper bien.
0: Es que, ¿sabes qué? Ahí uno se da cuenta, Chile es un país gris.
3: Sí,
0: gris estamos, y melancólico. Pero,
3: pues sí, porque
0: pero en los 90 se usaba mucho el azul, negro,
3: todos
0: café.
3: Los colores intensos, o sea, estaban ahí presentes. Hay estas chaquetas, de hecho, tengo una de justo de los 90, que eran como de varios colores al mismo tiempo.
0: Sí.
3: Y que eran así como impermeables.
0: Sí.
3: Y era la temática, eran los colores.
0: Claro,
3: o sea,
0: pero en Chile, como que. Pero hace falta ese color, ese como verde metálico.
3: Así, ajá, y colores violeta, metálicos, sí. Flúor, o sea, necesitamos...
0: Vida, alegría, el
3: y
0: color
3: además,
0: es eso.
3: Exacto, eso justo iba a decir, que los colores así nos ponen más felices.
0: Claro.
3: Entonces lo invito a que un día diga, ¿qué va a poner esto colorido? A ver qué pasa, y ya
0: bueno,
3: va a ver.
0: La oportunidad va a ser porque va a haber temática flúor para que usted también vaya, mientras más llamativo, de repente te han dicho, oye, parecí...
3: Señalética. Quiero que usted sea una señalética, gente. Por favor.
0: Sea fluorescente.
3: Sí.
0: Fosforescente.
3: Brille en la oscuridad, quiero verlo ahí.
0: Ay, qué brilla.
3: Ay, ahí está fulanito, ahí está menganito, así quiero verlos.
0: Ya, perfecto. Me imagino que ya estás preparando, Brit, todo lo que va a llevar.
3: Sí, pensando. No, te digo que ya estoy pidiendo lo que falta y todo lo demás. Oye, va a tener su primer Movistar Arena.
0: Y está de cumpleaños.
3: ¡Yay!
0: Javier Amena para el final. Sería Tutix. Los quiero mucho.

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0: Brita Espinosa vibra contigo.
1: ¡Báilalo, Rocky! ¿Cómo están aquí, adictos? Yo no sé por qué con esta base me sale lo mexicana. Ya sé, como si no fuera, gente. ¿Cómo están? ¿Cómo amanecieron, bellezas? Oigan ya, así de rápido, así de fácil, va avanzando junio también. Lo cual me hace pensar que la espera para ese primero de agosto va a ser nula, va a ser brevísima.
2: Tranqui, solo quedan 2,880 minutos más para el fin de semana. Miércoles, ok.
1: Porque sí, justo como les anticipaba. Miren, tengo, la verdad es que tengo poderes psíquicos, ¿eh? Sí, ¿no?

0: Félix ha dicho una y mil veces que es una gira nueva. Y yo digo, ¿qué? ¡No puedo creerlo! Mis sueños se han vuelto realidad nuevamente. ¡Nos vamos de gira otra vez! Pero por ahora tenemos una fecha confirmada. Sí, esto es 100% real. Lo de la gira esta vez sí, no, yo no tenía ni idea, ¿eh? ¿Para qué le voy a echar mentiras? Pero con esa bonita noticia, iniciamos el pupo de la semana. ¡Qué gran, qué grandioso, qué increíble, qué maravilloso! Como siempre, invitándolo a que se comunique a través de las redes sociales.
1: Tú nos escribes y le ponemos voz a tu mensaje. En Instagram y Facebook también estamos, ¿ok?
0: Para que comparta su felicidad también por ahí. Nos puede seguir en Facebook, Instagram, FM OK en Twitter y FM-OK en TikTok. En estas dos últimas, nada más por seguirnos, yo le doy la bienvenida. Así de fácil, así de sencillo. Le recuerdo también que tenemos un número telefónico.
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0: Únicamente notas de voz breves, concisas, precisas y sin ruido de fondo y sin manos libres. Vamos bien, ¿eh? Según yo recuerdo, vamos bien, vamos bien. Creo que soñé que no íbamos bien, pero no, solo fue un sueño. Sí, menos mal. Una pesadilla. El día de hoy, como ya se la sabe, es miércoles de que todo Chile se entere. Así que buscaremos sus buenas noticias. También usted nos puede compartir la respuesta a la pregunta del día de hoy. Puede pedir sus canciones de divas. Es miércoles de divas. Tendremos también tripas de gas. Recuerde, el último bloque es un viaje en el tiempo. Nos subimos a la máquina del tiempo y viajamos de los 90 para atrás. Así que ahí vaya pensando sus canciones. También tendremos bajativo, tendremos break interactivo con las meditaciones, frases cortitas que quizá alguien allá afuera necesite escuchar. Y esperemos, por ejemplo, ayer haberle tirado paro, haber ayudado a Juan, que pues, no estaba pasando un buen momento y nos lo hizo saber. Y dijimos, a por ello, a subirle el ánimo, a hacerle saber que no está solito. Y yo creo que eso es importante. Y a lo mejor hay alguien por allá afuera que es más tímido y que no quiere expresar tan expresamente, valga la redundancia. Pero sepa, persona bonita, que no está solo. Y ahí con esas meditaciones haremos sinergia. También habrá tagada nuevo. Sí, ya. El menú se murió, el menú falleció, pero habrá más cosas ahí para compartir durante el Tagarrandom. Así que nosotros comenzamos así.

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3: Oye, se nos viene el bloque secreto. Una hora más en la región de Manganyanes. Oh, tranquilo en carreteras o esta cosa. Ando medio enredado. Sí, es el momento de comenzar otro bloque y con buena música.
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0: Vale, me gusta ese acento musical, hay que... Oigan, y tenemos ya publicación y dice, yo es miércoles de divas. Brit Espinosa te ayuda a brillar en FM, ok. Sí, tienen la necesidad de brillar. En su espacio lo ayudaremos. Por acá también, más bien, por acá ya llega Juan Morales. Dice, desde La Serena quiero mandarle un enorme beso a Marisabel de Santiago. Aide también dice, super popo de la semana, FM, ok, nos hace tanto bien, nos deja una bonita rosa. Yo también, Neni se hace presente, también nos dejó una rosa. Bien, aquí uno lleno de rosas, me encanta. Por acá en nuestro Instagram ya llega Cami, ella nos dejó corazoncito, muchas gracias, bella. Y en nuestro Twitter también ya hay primeras interacciones. Por acá está Yamna, dice, buen día amiga personal, en las clases más aburridas primero nos pide un vale otro de Selena Gómez desde Copia York, chiqui. Sí, es que no todo puede ser wow, la verdad. Y en el estudio yo creo que se nota más. O sea, igual en la pega, ¿no? No hay días, todos los días no son wow. Bueno, aquí sí. Bueno, en mi pega sí, pero no, pero también hay días en los que uno dice no, talento. Y hoy pues parece que es el día de mi Yamna, así que
1: ánimo, ánimo, ánimo.
0: Sí, vamos a ponerle a música que nos solicitas, pues para animarte, justamente, valga la redundancia. Oigan, ¿y por qué?
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0: Hello, Luis.
3: Hola, Brit. Soy Panchita de Copiapó, reportándome. Hace calor, 23 grados para hoy. Quisiera mandar un saludo a todos mis compañeros en la oficina. Somos 7. Y en especial a Mauro, que está de cumple. Felicidades, Mauro. Trabaja. Broma. Él dice si tú le puedes poner una canción de Cindy Lauper, la que sea. Son todas bonitas. Muchas gracias, FM, ok, me haces tanto bien.
0: Ay, Machita dijo, feliz cumpleaños, ya, puede ser algo. No, mentira, bromita, bromita. Mauro, queridísimo, te queremos desear un muy, muy feliz cumpleaños. Claro que sí, nos unimos al festejo. ¿Saben qué me gusta? Esos festejos de oficina se ponen chilos. Sí, porque si hay buena relación, se puede prestar a que hagan algo ahí bonito. Así que ojalá, ojalá se dé la instancia, Mauro. Si no, ojalá que te regalonen harto mucho de parte de la Panchita, tu compañera, de parte de tu servidor, a todos los OK adictos.
4: ¡Feliz cumpleaños!
0: Y la verdad, todas las canciones de Cindy Lauper son geniales. No vamos a negar ese facto que dijo Panchita. Es verdad. Es miércoles de divas.

0: nosotros colocamos.
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0: volvemos con más buena música que ya van pidiendo en redes sociales, en notas de voz y también en la pregunta del día de hoy.
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0: ¡Órale, güerita! ¿Cómo estás, güerita? ¡Qué rico escucharte! Güerita, aquí ya estamos en mi nave. Ahora sí ando en mi nave amarilla. ¡Yay! Volví a la línea 33. Así que aquí te estoy escuchando, güerita. Un abrazo. Te acompañas en radio. FM OK. Me haces tanto bien. Un abrazo, güera.
1: ¡Eso, mi niño! Muchas gracias, mi honor. En The Real and Only One, la original, la mera, mera caguamera, nave amarilla. Me ha encantado. Ya son las 11:40.
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Ok, adictos, vamos a hablar de ciencia. Miren, me encontré esta nota que habla del psiquiatra Francesco Panto, quien concluyó un estudio piloto de 6 meses sobre la terapia basada en personajes de anime en la Universidad de la Ciudad de Yokohama, en Japón, naturalmente. Él y su equipo reclutaron 20 personas de entre 18 y 29 años que presentaban síntomas de depresión y les brindaron una terapia en línea. ¿Pero qué tenía de diferente? Bueno, el psicólogo que aparecía en pantalla era un avatar, o sea, una figura digitalmente creada. Obviamente había un psicólogo detrás, sí. Pero lo que veían ellos, como era una terapia digital, era un avatar que tenía un formato de mono chino y cuya voz estaba alterada digitalmente. Ese filtro de fantasía, por decirlo así, le ayudó a las personas, según lo que está recabando este hombre Francesco Panto, a sentirse un poquito más a gusto, a abrir un poquito más su corazón y reconocer sus problemas, y se espera que los resultados de las pruebas confirmen esta teoría. Por ahora está en fase 1, se monitoreó la frecuencia cardíaca, el sueño de los participantes y evaluaron si la terapia con anime es viable y si este tipo de tratamiento puede reducir los síntomas de depresión específicamente. Así que me pareció algo curioso, está siempre bueno que investiguen e indaguen en terapias alternativas dentro de la misma ciencia. Y es por eso que el día de hoy, ok, adictos, la pregunta es: no es terapia, pero se le parece. Sí, queremos todas esas cosas que alivian su corazoncito, que lo ayudan a soltar cargas emocionales, que le ayudan en el día a día a sentirse mejor. En pocas palabras, ¿qué cosas para usted no son una terapia psicológica, pero sí se le parece? Con eso estamos compartiendo en este miércoles de Divas. La

0: a mitad de camino. Miércoles, ok.
1: El día de hoy, ok, adictos, la pregunta es, ¿qué cosas hacen que su día mejore? Que se alivie su corazón, que se están teniendo, pasando por algún mal rato. Uno, dígame, es como un bálsamo para el alma. ¿Qué cosas que no son terapia se parecen a la terapia para ustedes?
2: La terapia que yo tengo, pero no son terapia. Y a mí me hace alegre de conversar con personas que me agreden, personas que me valoran. Yeah. Tengo una muy especial, la María Isabel, que ella siempre me da alegría y me da mucho cariño. Esa es la terapia más hermosa que yo tengo en mi vida.
1: Siempre platicar con quienes nos aman y a quienes amamos es una gran, gran terapia. La pregunta sigue en pie. ¿Qué cosas, cuénteme, que no son terapia psicológica como tal, se le parece porque igual alivia el alma, igual lo pone usted de buenas, le da bastante bienestar? Con eso estamos compartiendo.
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1: Y también con sus canciones, esto lo pedían, es miércoles de divas. Además, en el próximo bloque, que todo Chile se entere. ¿De qué quiere que todo Chile se entere? Cuéntenos.

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6: Amiga, buen día, ¿cómo estás? Aquí escuchándote. Me gustaría escuchar una canción de Madonna, esa como bien antigua, y una de la Kelly Porti. Ya besitos.
7: Hola, mi darling Brie. ¿A quién adivinas este temita? You get to me. Express yourself. ¿Será The Body's Way? Express yourself. ¿Tan plagio?
5: Y además mandó shade mi niña de paso, ¿eh? Recuerde que el próximo bloque tenemos Que Todo Chile Se Entere. ¿De qué quiere Que Todo Chile Se Entere?

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1: ¡Que todo Chile se entere!
0: Guache que te haré.
1: ¿Tiene alguna buena noticia que comentar, que compartir? Este es su momento, empiezo yo. 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Bienvenida.
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1: ¡Brit! Oye, que todo Chile se entere que en la quinta región hay una productora de eventos y una banquetería super top. Se llama Brasa Bendita. Búscalo en Instagram, Brasa Bendita. Recuerda, síguenos.
2: De mí, una musiquilla que suena tal que así, chiquetera.

0: Y está muy contento de que le resultó su jaboncito. Y saca espuma, sí. Así que un besote grande para mi hijo Sebastián. Y así que, ¡ay, orgullosa de ser su mami!
1: Sí, oye, qué orgullo, mi niño. Niño científico, se va tú muy bien. Muchas felicidades.

0: la vi preciosa, que todo Chile se entere de que después de 23 años voy a volver a ser tía. Es que me hace tanto bien.
1: ¡Chócala! ¡Yo también voy a ser tía! Por primera vez en mucho tiempo. No voy a decir mi edad, usted ya se lo sabe. ¡Ay, qué emoción! ¡Chócala! De tía a tía.

0: Yo quiero que todo Chile se entere de estar feliz y de pertenecer a la familia amarilla de la radio FMK, la más grande del mundo, porque FMK me hace tanto bien, Brittany.
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mundo se entere que hoy día es el último día del Cyber Day del outlet de la fruta en Pocochay. ¡Que venga todos!

0: que todo el mundo se entere que el 1 de agosto se viene la primera fiesta Factor 90 en Los Andes. ¡Vamos, Brito! ¡Un besito! ¡Chao!
1: ¿Ya tienen listo su outfit? Tienen tiempo, ¿eh? Gente, tiene tiempo para ponerle lo más flúor que encuentre. Así, quiero verlos. Mire, yo no uso gafas y estoy... Piti, lo que le sigue, gente. Yo no veo nada sin lentes. Yo lo quiero ver.

0: Buena, buena, mi linda Vi. Aquí estamos en el Pupo la Semana junto a mi compañero Javier, aquí para Netroy, que todo Chile se entere que le ponimos bueno escuchándolo, ¿ok? Y Alemana siempre con fe.
1: Al aire.

0: que todo el mundo se entere que soy el Caludio del Liceo Comercial La 6 de Coquimbo, alias el Claudio. Un error de escritura me pusieron Caludio, así que ojalá que alguien se acuerde de este flaco que estoy más vivo que nunca. El Caludio. Así que ojalá alguien de Coquimbo vaya por ahí que se recuerde de este flacuchento. Que no me hace tanto bien.
1: Oh, el Caludio, me encantó, me encantó. Qué buena manera de cerrar, que todo Chile se entere.
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4: Nos sacudimos la mala vibra. Sí, para afuera, pasó el afilador. Oigan, el día de hoy estamos compartiendo cosas que no son terapia psicológica, pero funcionan igual de bien. Por ejemplo, nuestra queridísima Jessie dice que para ella cocinar, a pesar de que es algo a lo que se dedica, también le da un momento ahí como de distensión mental, sana su corazoncito, le da bienestar.
5: Hola, mi querida Brit. Oye, por acá pasamos a saludar. Y lo que no es terapia psicológica, pero sí me funciona como tal, es cuando mi hijo me dice: papito, te amo tanto, o papá, te adoro, ese tipo de cositas. Y también las juntas con amigas, cuando te hacen reír y de cada estupidez que dicen. Entonces, eso, la risa, yo creo, la risa carcajada también es una muy, muy buena terapia. Amiga querida, 89.9, presente.
4: ¿Cuánto sabe, Juan Carlos? ¿Qué? O sea, cuando uno se ríe así, de que dices, no, ya no puedo más, estoy llorando. Esa risa, uff, sanadora, ¿eh?
6: A mí me encanta comer algo rico, por ejemplo, el chocolate de Dubai. Oh. Me sube el ánimo, cada mes compro uno y ahora en el Cyber me compré un chocolate de Dubai y me subió mucho el ánimo así, de una. Eso. Así que esa sería mi única pasión y medicamento.
4: Eso, sí, siempre comer algo rico y también sanador.
7: Hola, Brice, ¿cómo están? Acá Jorge. Bueno, una de las terapias que no se considera terapia, según yo, no sé, es hacer cosas, mantener, estoy saliendo de algo, más o menos especial, tener la mente ocupada haciendo cosas y salir de la casa. Salir un rato a tomar aire, a ver gente, ver paisaje y después llegar, no, pero ya no es lo mismo, me hace muy bien salir y cambiar de escenografía un poco. Esas son mis dos terapias, estar ocupado haciendo cosas y salir y volver después como renovado. Uy, una abrazo para ustedes, FMK, me hace tanto bien. Abrazos.
4: Abracitos, mi niño. Oigan, qué importante. Sobre todo quienes trabajan en casa, ya sea que se dediquen a labores del hogar específicamente o que puro teletrabajo, aunque sea un ratito. Incluso dentro de la rutina, por ejemplo, de ir por los niños o así, tomen otra ruta. De repente, si un día así como que no tengan mucho más en qué pensar, tomen una diferente ruta y van a verla. Notarán la diferencia.
8: Buenos días, Bri. Buenos días a todas las que me he adicto. Respondiendo a la pregunta, los seres queridos son los que nos animan cada día. Pero si yo no tengo música en mi vida, no, soy un ser a la izquierda. Necesito música, necesito estar animada. Y una buena música como la que tocan ustedes, o música que pongo yo a mi estilo, me alegran el día. Así que esa es mi terapia.
4: ¿Saben ahí que me gusta mucho y esperemos cumplir con eso? De repente colocar la radio y escuchar una canción que dices, uy, hace mucho no la escuchaba, o ah, qué buena canción. Esperemos estar logrando ese objetivo por ahí.
9: Hola, Brit, buen día, ¿cómo estás? Mira, Brit, una de las mejores terapias que se la recomiendo, ojalá los que tienen niños, es a veces jugar con nuestros hijos, ser niño, yo a veces me pongo a jugar con mi hijo, a los soldaditos, a veces juegos de video, pero en serio que es una super terapia, jugar con los niños, hablar con nuestros hijos, las mascotas, mi mascotita y mi hijo. Yo soy papá soltero, vivo con mi hijo, aunque ya no es un niño, ya tiene 15, pero todavía ahora jugamos más juegos de video con él, y de verdad que es entretenido, es muy terapéutico y también a la vez te permite crear lazos mucho más fuertes con tu hijo, así que lo recomiendo. Chao, Brit, FM OK, como siempre, la mejor de todas.
4: Maravillosa recomendación.
10: Hola, querida Brita, acá Gonzo, jugoso saludarte, que tengas un buen día, saludar a mi camarón con queso, y mi terapia es mi madre. Yo estando con mi madre es una terapia, estando con mi amiga es una terapia, estando con mi perro es una terapia, hablar contigo, mandarte mensaje es una terapia, así que eso, saludos, te quiero o te queremos. Y mi camarón con queso es una terapia.

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1: Hola, mi querida Brit.
2: ¡Ali!
1: Aquí Cintia de Villa Alemana, pidiéndote la tradición. Y que ayer estuvo de cumpleaños mi Javito y no tuvimos tiempo de, corriendo de aquí para allá, no tuvimos tiempo de mandarte un mensajito. Pero en este momento voy llegando al colegio a retirarlo. Y por favor, las mañanitas de todos los años. FM, ¿ok? Me haces tanto bien.
3: Claro que sí, como no, con mucho gusto.

0: ¡Feliz cumpleaños!
1: Oye, ¿por qué dice Wilson May? 2:37, ¿en qué momento pasó el tiempo? No, 12, no lo dije bien. No lo dije, siempre lo digo mal. Siempre yo, no confío en mí. Tengo un reloj a mano. Oigan, la pregunta del día de hoy es: ¿qué cosas que no son terapia, o sea, psicológica, derechamente, ustedes sí las consideran sanadoras? Dice por aquí Grisel: mi terapia es tener a mi sobrino y a mi hijo juntitos. ¡Qué hermoso!

0: tenemos cosas que no son terapia psicológica, pero que sí se le parece bastante de cerca, ¿eh? Porque dice Gris, mandar a la punta del cerro a la gente que anda molestando también puede resultar muy terapéutico, pero es que es bien dependiendo. Si lo haces en tu mente, sí, porque si no, puede meterte en problemas. No sé, yo digo no. Tampoco se trata de que te meten problemas a tomar una terapia alternativa, por decirlo así.
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3: Saludito, bonita. Terapia para mí es estar con mi perrita, pasear con ella, jugar. Ella me da mucha paz. Así que eso, saluditos.
0: Saluditos, qué rico.
4: Hola, Britney y Clau del 89.9, Valparaíso, un poquito frío. Oye, con respecto a la pregunta, yo tengo que tener dulce. Para mí el dulce es la mejor terapia. O sea, una galletita, cualquier cosita dulce, me hace feliz. Sí, pero eso. Iba a decir la música, pero también, obvio, depende cómo esté el estado en que esté uno, pero sí, el dulce, tengo que tener algo dulce y eso me ayuda bastante. Me encanta, soy dulzón, no quiero el dulce, ¿eh? Es como que me hace sentir bien.
0: No, es que cuando uno es dulcero, hijo, no, ya cualquier cosilla, sí. Ya, te reinicia. Ay, espérenme. Ay, sí. No, todavía no. ¿Qué pasó? Ay, sí.
5: Brit, respecto a tu respuesta, el rap chileno, la música, no puede andar sin música.
0: Ay, la verdad es que el rap chileno es increíble, ¿eh?
6: Buenos días a la mejor radio. Bueno, les voy a contar que mi mejor terapia es bailar mucho, escuchar música. Eso me alegra del alma, el corazón, me llena de vida. Eso. Linda tarde.
0: ¡Ey, qué bonito! Chócalas. A mí también me agrada ese plan.
7: Hola, nena. Mi terapia era antes andar en bicicleta. Después del accidente cambié todo mi rumbo. Ahora es playa, yoga, nutricionista deportivo, que es impecable, ejercicio 3 veces a la semana con pesas y música, baile, familia, eso, la mejor terapia. Y amigos que sean leales y verdaderos. Eso, besos.
0: Bien, muy parecida su listado al listado de su servidora Panchita, por eso somos amigas.
8: Hola, Brick, ¿cómo estás? Espero que estés muy bien, que tengas una excelente jornada. Un abrazo a la distancia. A tu pregunta, yo casi siempre estoy jugando a la pelota con los amigos ahí en partido, en cancha grande, cancha chica, no sé, donde sea. Casi siempre juego. Después a la edad que ya tengo, 46 años, pero igual todavía está
0: divertida
8: para jugar. Muchas gracias, Rit. Y FMK me haces tanto bien, el Claudinho de Quiroga.
0: Eso, mi niño pambolero. Sí, pues cualquier manifestación de deporte, créanme que ayuda.
9: Hola, Brick, ¿cómo estás? Una terapia sanadora. Para mí, me refugio en la música y en el ejercicio. Cuando tengo problemas, eso me alivia. Cualquier cantidad del ejercicio ayuda a sanar el alma. Aunque quería dolorío, pero te saca de tu dolor. Y aparte, comer mucho chocolate a mí me ayuda feliz para salirte la pena.
0: Mi niña es del gym y el ñam. Es del club, sí. Es que lo mejor, ¿eh? Y sí, es cierto. O sea, uno cuando está ahí dándolo todo y dices, no, ya no puedo. Ya, no sé por qué me metí en este problema. ¿Qué me pasa? Pero después de que ya termina la jornada, descubres primero que nada que tu cuerpo es increíble y lo lograste. Y segundo, llega a ti una paz que dices, no, sí lo necesitaba. Nada más que igual es difícil, ok, sí, no es una cosa tan sencilla. Nada más llegaría a ser.
10: Hola, Brit, espero tengan todos un lindo día miércoles. Con respecto a la pregunta de hoy, terapia, ir a dar una vuelta por la playa. Que yo le tengo miedo al mar, pero eso me calma mucho. Tener una buena salida con amigas. Yo tengo dos amigas con las cuales cada cierto tiempo salimos a tomar un traguito, a comer algo rico y a conversar. Y nos contamos todas las cosas. Es una tremenda terapia. Eso, besito, un abrazo.
0: Maravilloso, siempre escuchar y estar y convivir y compartir con amigos, ufas.
11: Hola, pues mi güerita, ¿cómo está? Oye, sobre la pregunta que estás haciendo, corazón, creo que paz y la tranquilidad me da mi viejo. Mi papi, que en paz descanse, cuando lo voy a verlo, ahí a su casita, converso con él, le digo mis cosas, mi angustia, y de verdad, es increíble que salgo con una paz y una tranquilidad inmensa. Yo sé que él está ahí siempre ayudándome, dándome fuerza para salir adelante, pero a veces necesito ir a verlo cómo está. Ya pues, Bri, que tengas un hermoso ombligo de la semana.
0: Muchas gracias. La pregunta sigue en pie. ¿Qué cosas que no son terapia psicológica derechamente? Pues igual funcionan, igual sirven para uno.
12: Si pudiera, una canción de cachureo o 31 minutos, ¿qué es lo que le gusta a él? Muchas gracias, Pete.

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3: Viste mi corazón, borón bom bom. Aquí te saluda el Turquito Calerano una vez más. Y bueno, como miércoles de diva, te quería pedir una canción de Fabiana Cantilo, Mi Enfermedad, esa que dice: yo soy cruzado porque el mundo me hizo así, no puedo parar.
4: Señora.
3: Su camiseta azul y blanco, mi amor, mi enfermedad. A todos los cruzados, Radio K, me haces tanto bien. Vamos a hacer el empeño a ir a los Andes, el 1 de agosto, el Turquito Calerano en los Andes.
4: Yeah.

0: se cierra una era y pues ya no va a haber el menú del día. Dejó de existir. Sí, fue bueno mientras duró. Más sin en cambio, pues la pregunta es, ¿y ahora qué va a pasar con el Tagada? Ah, pues hemos inaugurado una nueva sección llamada El Taga Random. Y cualquier cosa puede pasar en el Tagada. Así que lo que vamos a hacer el día de hoy es una transmisión por Instagram. Hoy es un Instagada el que va a instaurarse, pero mañana puede ser otra cosa y pasado mañana también. Así que manténgase al tanto que a la vuelta tendremos una transmisión en Instagram y ahí puede enviar todos sus saludos e interactuar durante lo que dure el Tagada. Esa va a ser la única consigna. Durante lo que dure el Tagada, lo que sea que vayamos a hacer, va a ser nada más en ese lapso de entre 9 y 15 minutos.
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3: 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Seguimos firmes. Okay. Y en la mitad de semana, ¡feliz miércoles!
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0: Quisiera pedir un temita, si es que tiene por ahí, uno de los Broncos. Porfi, grande la FM, ok.
1: No, pues no, no tocamos a Bronco, hijo. ¿Cómo crees? ¿Cómo crees, chavo? Oigan, pues ya estamos transmitiendo también en este preciso instante en nuestro Instagram. Ahí estamos batallando con lo que viene siendo el pedestal. Cuando ya es la 1:09, hora del Tagadá, hora del Tagadá.
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0: Ahí váyanme contando cómo suena esto.
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0: Ya somos 18 personas, miren por acá, dice Brasa Bendita aquí apañando. Que el bueno también ya se une a esta transmisión. Mauro Jara Huerta, bienvenido, chiqui. ¿Suena bien? ¿Suena ok? ¿Suena fuerte y claro? Cuéntemelo, cuéntemelo y disfrutemos de el Tagada. Recordarles también, muchas gracias, la chica electrónica, y se escucha bien. Recordarles que el día de hoy la pregunta son cosas que no son terapia psicológica, pero se le parece. Y ahora vamos a mover un poquito la cámara, porque me estoy tapando con el micrófono. Ángelo Bordones, saludos.

Hispana Papel desde Viña, Natalie Álamos aquí en la OFI desde Casablanca, hoy de todos lados. Un saludo a Giselle, dice Uciano, que este cumple mucho cumpleañero el día de hoy, me gusta, me gusta.

Vamos subiendo 27, bien, bien, ¿eh? Podemos subir más, no sé, no lo sé. Cristian de Valparaíso, saludos. Connie de Catemo, saluditos. También Meneses, escuchándote en el trabajo, muy bien. Y Gladys, los escuché hace bastante tiempo, pero acabo de empezar a seguirlos. Bebé, te habías tardado, Nina. Pero está bien, bienvenido. Nunca es tarde, ¿eh? Nunca es tarde para estar ok en FM OK, en el Instagram, en el Facebook, en el Twitter. Dele, dele, dele, dele, cariño. Este es el Instagada. Angelita Galleguillos, ¿todo bien? Saludos, saluditos, nena.

saludos a todos los repartidores de Stark en un abrazo a la distancia. Abracitos, que les vaya súper en su jornada. Y también Moni Espitia, desde el trabajo, mucha gente desde la pega. Aunque se escape un ratito, ahí nos deja saludito en el en vivo del Instagram.

Pequita Méndez, saluditos desde el 88.1. Únase a nuestro Instagada en live en Instagram, únicamente durante el Tagada, para hacer algo diferente, para darle un refresh a este gran momento. Saludos, Milka Nicole. Ah, me gusta tu nombre, chiqui, bienvenida. Y vayamos ensayando para la nueva gira. ¡Ay, qué! ¡Nueva gira! ¿De qué me hablan? ¡Qué emoción! Angelita dice, me gusta mucho escucharlos, pero verlos es mucho mejor. Sí, pero uno se tiene que producir. Mira, me puse el filtro, me puse el labial, me peiné. Esfuerzo, ay, gente.

hombre, que ya llega, Janet, amiga querida, dice Moni, motivando a nuestro repartidor Eder con buena música. Sí, pues ya sabe que el Tagada es para eso, para que usted sonría, se ponga feliz, esté contento, pleno. Así que únase.

llama, dice, aunque no se parezca un tagada. Ah, es que Connie nos puso emojis así como de... No, pero sí da, sí da el gatazo. Da el gatazo, los emojis muy bien elegidos, me encanta. Bueno, sea nuestra transmisión

Ese nos han censurado, tío. No, no. Vamos a intentarlo de nuevo, aunque sea la canción que nos queda. No, no, no nos la hagas Instagram, no manches. Y ahí también César desde Tacna nos estaba escuchando, oye. Ya estamos de vuelta, Nos queda una canción, Insta, no me la hagas. Siéntelo, víbralo. Ay, que me siento como de sonidero. Algún día, sí, es que hay una dinámica nueva del Tagadá y ahí les voy a explicar qué es un sonidero. Gracias, Connie. Pongan corazoncitos, sí.

por acá, dice Karen. Saludos desde Petorca, saluditos, mi niña. Gladys, muchas gracias. Igual, yo un honor aquí compartir con ustedes. De Gringolandia, medio a... ¿A qué? ¿A qué? Tabi, hija mía. Sí, no. Es que luego sus nombres, gente. Ahí uno necesita meterse. Yoyi de Peñalolén, en Santiago, excelente. María Angélica, mi niña. Bienvenido. Leti Donoso, bienvenida. Pásale a lo barrido, que a lo tropeado no, porque me ensucian. Ya se la sabe. Sí, miren, ya nomás nos queda una canción, Instagram. No seas payaso. El que es payaso cae gordo y lo sabes perfectamente. Estas son las tardes de Instagada. Porque ya también llega aquí Iglesias de Antofagasta, Oscarín de Iquique. ¡Ay, muy bien! Me gusta. Va creciendo. Ya nomás es una canción, gente. O sea, solo por este brevísimo instante. Y yo buscando en TikTok. No, es que por eso el Instagada eventualmente lo haremos en TikTok. Pero hoy el turno es de Instagram. Y si me convence TikTok,

Lo volví a hacer, pero somos tercos y aquí estamos otra vez. Es el último pedacito de nuestro tagada, así que no me dejes sola, que ya nos queda menos de un minuto y medio, gente. Esto es el Instagada.

la música, pero pues, mira, son menos de 15 minutos, así que Gladys dice, me encanta esta dinámica, se repetirá eventualmente, porque tenemos más cosas pensadas, el Tagada da para mucho. Aileen, excelente. Aileen, besito, gracias, gracias a todos los que se conectaron, porque nos quedan 20 segundos. Buena música, estoy trabajando junto a lo mejor, dice el Chubby, a bailar se ha dicho, se viene lo mejor, ¿eh? Es miércoles de divas y tenemos más.

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3: Ah, estuvo bueno, me gustó. Me gustó el Instagada. Estoy toda colorada por la luz. Que la coloqué bien mal, ¿verdad? Me vea, señorita. Agarre sombra. No estoy así. Agarro una sombra diferente. Ay, qué tal. Oigan, y tenemos, eso sí, una pregunta bien bonita el día de hoy. Me gusta porque están interactuando, están ahí dándole con todo a la pregunta, que es: ¿qué cosas que no son terapia necesariamente usted considera una terapia?
4: Hola, mi monita, ¿cómo estás? Aquí escuchándolas y escuchando el tema del día de hoy. Sí, mira, fíjate que para mí la mejor terapia es irme a la playa tranquilita con un rico chocolate, ojalá sea un Sanenú, con un termito con agüita calentita, y sentarme por ahí en la arenita, en una roquita, con una musiquita, ahí relajadita. Mientras se pueda hacer, oye, bienvenido sea. Y si no, el chocolate en la casa nomás, escuchándolo a ustedes, cantando, gritando, desahogándose, es lo mejor. Y eso, mi amiga. Así que un besito, te mando un abrazo y un feliz cumpleaños para mi hermanita, que día está de cumpleaños. Cumple 53 primaveras. Así que le mando un abrazo, un besito, y ya pronto nos vemos. Voy a pechar la 11.
3: Como debe ser, si no, no hay festejo. ¡Feliz cumple a tu hermanita! ¡Que le pase increíble!
5: ¡Feliz cumpleaños!
3: A ver quién más anda por acá. ¡Hello, hello!
6: Hola, Brit, ¿cómo estás? Mira, mi esposo dice que la mejor terapia es hacer deporte. Y él se va a jugar a la pelota y llega como nuevo. A mí, como no me gusta hacer mucho deporte, igual he intentado. Pilates me ayuda mucho, bastante. Siento que me alivia hasta los dolores cervicales que produce de repente el estrés. Pero yo creo que la mejor terapia es un día de amigas. Ni siquiera una noche de carrete, es un día de amigas. Vamos a tomar desayunito, conversémoslo todo. Después almorcemos y en la tarde nos relajamos y vemos alguna cosa. Yo creo que es la mejor terapia que uno puede tener, es estar con las amigas verdaderas y desahogarse todas, aprovechar que todos escuchamos todos. Besitos.
3: Dicen por ahí que todo es más fácil con amigas. Y yo creo fielmente en esa frase.
7: Buenas tardes, señorita Brit. ¿Cómo está, señorita Brit? Que tenga pulento pupiño la semana. Respondiendo a su pregunta, mi terapia para recargar energía e irme para allá donde mi suero, para el punto del gallito pelado, para mi lipilla. Esa es mi terapia, el campo. FM, ok, me hace tanto bien.
3: Es que ya cambiar de aire, dice uno, no manches, qué belleza.
8: Bueno, Brit, como usted sabe, yo vivo acá en la Raura, en Coquimbo. Entonces, para mí, lo que me sirve para la terapia es ir a caminar a la playa, un audífono, escuchando música. Música, sentir el olor a mar, no, maravilloso.
3: Es que se le receta la vida a uno, oye.
9: Hola, Brit, para mí la mejor terapia, andar en bicicleta, por el borde costero, escuchar buena música, después hacer un poquito de ejercicio, es la mejor terapia en vez de ir a botar la plata donde los psicólogos. Así que eso, y escuchar obviamente la FM.
3: Buena.
10: Hola, Brit, Cristel por aquí, saludos desde Calera. Mi terapia es estar con mis gatitos, sobre todo cuando me ronronean. Tengo 12 gatos y una perrita. Y también ir al sur de Chile es la terapia que más le recomiendo a las personas. Hermoso.
3: Ven, les digo, el cambio de aires. Oigan, según yo, la cat lover no está inventándose datos. No, pero el ronroneo tiene como, se hace en frecuencias muy bajas, como que el cuerpo lo recibe relajantemente. O sea, como que dice, es un símbolo de relajarse.
11: Cuando tengas un mal día, como cuando tengas una nube negra encima tuyo y que siempre te llueve con truenos de relámpagos, la mejor terapia para mí es salir a caminar. Definitivamente salir a caminar, no sé, a ir a un parque, un cerro, aunque sea hasta la vuelta de la esquina, como que te resetea un poco el switch. Bueno, las que somos mamá y tenemos nuestro emprendimiento en la casa, sí necesitamos urgente a veces una salida sin niños, sin marido, sin nada, aunque sea por ir a pasear el perro. Así que esa es mi mejor terapia. Y sabes que la otra terapia que me ha servido mucho también, eliminar definitivamente las personas tóxicas.
3: Bien.
11: Las que son mala vibra, mala energía. Bloquear, hasta bloquear por WhatsApp. Bueno, sí, a mí me ha resultado. Y sabes que estoy mucho más tranquila. Así que esa es la más pobre. FM, que me hace tanto bien.
3: Próximo bloque, tenemos las meditaciones, frases cortitas que quizá alguien le ayuden. Mande la suya.

0: podrían ayudarle a alguien allá afuera.
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14: Hola, Brit. Por acá tenemos un lindo día. Oye, te mando un abracito, que tengas una linda jornada, como siempre. Abracitos para ti, para todos los OK adictos, toda la María Amarilla. Besito, chau.
15: Chau, muchas gracias. Ya es la 1:37.

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1: Tenemos nuevos seguidores en FM-OK, así que vamos a darle la bienvenida a Fabi81, a Mauricio Evia, Susan Ibania, también Edson88, solo dime Mana o Mana, no lo sé. ¿Ah? El ingeniero Yetro Chacón, bienvenidos todos FM-OK, si nos sigue yo le doy la bienvenida, al igual que en lo que viene siendo el Twitter FM-OK. Oigan, y tenemos una pregunta el día de hoy, cosas que no son terapia psicológica, pero se le parecen bastante. Y también las meditaciones, frases cortitas que quizá alguien allá afuera necesite escuchar. Mándele suya en redes sociales y notas de voz.

0: momento, ¿qué hay adictos de nuestro bajativo? Información útil. Hoy les traigo el dato útil. Miren, primero vamos con de lo serio a lo distendido, sí. No se envía. Este además es un bajativo interactivo, sí, colaborativo. Miren, tempranas horas de la mañana, Jorge De Brini desde Antofagasta nos envía la información de que mañana, el día de mañana, que es el 4 de junio, a las 11 de la mañana, se realizará un simulacro de sismo y tsunami en Mejillones, Antofagasta, Taltal y Tocopilla. Para que lo tengan ahí en consideración, en cuenta, para que no les saque de onda, para que no lo agarren curva, como decimos en México, en Antofagasta, Mejillones, Taltal y Tocopilla, el día de mañana a las 11 de la mañana, se realizará un simulacro de sismo y tsunami. Así que muchas gracias ahí a Jorge De Brini por la información. Y también tenemos otra información que nos han compartido. Y esta nos la comparte Alex. Alex Klinger, nuestro queridísimo compañero de labores, que nos hace saber que va a haber un intercambio, una cambiatón que le llaman, ¿verdad? El día viernes 5 de junio de 16 a 20 horas en Arica. Esta es información para nuestra señal más arriba, la de más arriba. Ah, si tienen láminas repetidas, pueden ir a intercambiarlas para completar el álbum, que está difícil, gente, está difícil. Y este año causó furor porque pues ya Panini se despide, ¿verdad?, de tenerlo presente. Así que si quieren participar de esta cambiatón de láminas en Arica, este viernes de 16 a 20 horas en Epicentro 1, Pablo Picasso 2150. Además va a haber música en vivo, artistas invitados, concursos y sorpresas. Y esto será entonces el día viernes de 16 a 20 horas, Epicentro 1, Pablo Picasso 2150. Repito, Epicentro 1, Pablo Picasso 2150. Si está en Arica y quiere participar de la cambiatón. Y ahí pasamos rápidamente a nuestro break con las meditaciones. Miren, por acá nos dejan la siguiente. La hierba crece en silencio, pero cambia montañas.
1: Al chiquillo que estuvo mal los otros días, no sé si de acá de Sirena o de Coquimbo, quisiera decirle que todo le va a salir bien, todo le va a salir perfecto, siga así, porque va a estar mucho más alegre y va a estar mucho más feliz. Un saludo para él y para toda su familia.
2: Dedícate a sentirte bien contigo mismo, es con quien pasarás el resto de tu vida.
3: No dejes nunca de luchar por tus sueños.
0: Pero que también nos dicen, hoy tan solo sé feliz y mañana lo repites.
4: No tenga miedo en fallar, ten miedo en no poder intentarlo.

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4: Antes de la pausa tenemos más de esas cosas que no son terapia psicológica, pero que funcionan igual que una.
5: Hola, hola, Bri. Yo creo que una de mis mejores terapias es hacer todo lo que es trasplantar mis plantas, cuidarlas, hacer mi jardinería, eso me relaja. Y no nada más a mí, tengo fotos donde están mis perritos viendo cómo lo hago y creo que a ellos les encanta. Bueno, saco tierra y meto tierra a las macetas y a ellos les encanta estar acostados en la tierra. Pero es parte de eso. Creo que también el viajar es algo que me relaja muchísimo, muchísimo, muchísimo. Pero más ir al mar. ¡Abrazo!
4: Oigan, un gran consenso del mar, ¿eh? Mucha gente menciona el mar, es que el mar.
6: Con respecto a la pregunta, a mí lo que me relaja es tomar once con amigas. Oh. Y lo otro, caminar por la costanera. ¡Ay, oh, qué exquisito! Eso.
7: Hola, Vic, querida, ¿cómo estás? Sin duda la mejor terapia es juntarse con las amigas, tomarse una chelita en la playa, hacer un picnic en el pasto, en una plaza, donde sea, reírse, contarse chismes, contarse las penas de amor. Y eso, esa es la mejor terapia para mí, estar con mis amigas y pasarlo súper bien. Lamentablemente estoy lejos, pero no hacemos videollamada. Así que un beso gigante, FM OK, nos haces tanto bien. Besitos.
4: Besitos, cuánto sabe ya, Janet. Sí, pues la tecnología hay que ocuparla a nuestro favor y la videollamada también es sanadora. Nos vamos a una pausa y ya volvemos con las tripas de gato.
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11: 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Estamos a mitad de camino.
10: Mip, mip.
11: Es miércoles.
10: Ok.
11: Y estamos ok.
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1: Crema, crema.
12: Panty.
1: No sé.
12: Puede ser. El otro día me compré unas panty.
1: ¿Verdad?
12: A 3 lucas en la calle. Manso dato, bueno.
1: No, buen dato. Hoy día me fui a probar ropa a la tienda.
12: Ah, pensé que te había comprado panty.
1: No, sin... panty tengo. Y con chiporro.
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0: Ahí sí.
1: Hola, Brit, ¿cómo estás? Buenas tardes. Janina por acá de Calle Larga. Oye, para las tripas de gato, ¿podría ser algo de Magneto? Por ejemplo. Sí, Magneto. Me gusta. Eso, gracias.
2: Si es bueno, se repite. Vale otro.
0: Ustedes lo piden y lo convertimos en tripas de gato. Es nuestro viaje en el tiempo. Recuerden que hoy buscamos cosas que no son terapia psicológica, pero se le parecen bastante.

0: buena música, Pris. FM OK, me haces tanto bien.
1: ¿Y lo que viene?
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que es la pregunta del día de hoy. Cosas que no son terapia psicológica, pero se le parecen bastante. Dice, cuando uno anda estresado, bajoneado, es buscar rutinas de humor en las redes sociales. ¡Ay! Cuando aparecen, así cuando uno está ahí scrolleando y te saca una risa, ¡qué buen momento! Mi diva para hoy, Britney Spears, Sometimes. Ahí sonaba justamente. Por acá también en nuestro... vámonos a Facebook. Dice Guillermo Javier Cortés, hoy desde La Serena en el pupo de la semana, almorcé cazuelita de pollo. ¡Ay, qué reconfortante! Les digo, la comida también es una forma de hacer terapia, de tener una sanación del corazoncito, de la mente. Porque también llega Joana Cabrera desde La Calera 97.7. Ayoro, saludos para todos. Claudinho dice, muy buena jornada, parece que hoy es día de la bicicleta y este es mi medio de transporte todos los días para ir al trabajo desde Quillota. Justamente Panuetra, que con su amigo Javier nos comentaban que la bici es otra forma de terapia. Por acá también Chino Berna está presente, está también la queridísima Janet Morales desde La Serena, con solcito, ok, y la tía Slappy, ¿qué más se puede pedir? Cris el Incomparable trabajando, un gran abrazo para ti, queridísimo. Y ahora sí, nos vamos a nuestro Instagram, porque, miren, por acá ya llega John Martínez y también tenemos cumpleañeros. Previamente nos había enviado una nota de voz, es Carmen Glow, Carmen Gloria, festejando a su hermanita, a Titi, que el día de hoy está de cumpleaños y que le manda muchos saluditos. También Panuetra, que dice que el día de hoy estaría de cumpleaños su papá. Un besito al cielo a don Enrique, que obviamente lo está cuidando a él, a su mamita querida, donde quiera que se encuentre, ahí en el cosmos, con papá Dios, ahí está. Pero, como lo había anticipado, este mes está lleno de cumpleañeros, ¿ok? Y mi agenda lo sabe, porque el día de hoy está de cumpleaños Fermo Sato y me pidió que le cantara el cumpleaños. Feliz, voy a decirle que no, ¿eh?

0: Esto lo pidió Toño. Sí, él dijo, ¿por qué en algo de Toto puede ser? Puede ser.
1: Ok, al rescate.

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4: Esto lo pidió Max.

0: güerita, gracias por la complacencia. Aquí estamos escuchando, me había equivocado, era miércoles de Viva, pero gracias igual, güerita.
1: Pero se vale en este bloque, ya en el próximo ya no. Pero en este sí, en este es súper válido, chiqui.

0: volvemos con el cierre de este espacio.
1: Ya, pues invierno, apúrate.
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1: Muy buenas tardes, señorita Abril, que tengan una buena tarde, feliz día. ¿Me puede programar una casita de los magnetos? Las puertas del colegio, por favor, está escuchándolo. Que tengas una buena tarde, amiga. Gracias totales.
2: Ya sonó Magneto, chiqui, llegaste bien tarde. Si no, si hubiéramos alcanzado a colocarlo. Ya son las 2:37.

0: abrir para este miércoles de divas. Puede ser Voice de Sabrina. Gracias.
1: Vamos zorrando el changarro.

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3: Vamos para Singapur.
4: Y acá sí vamos dejando este changarro. A ver, vamos a ver si le achunto esta vez. ¿Sí, no?
1: Sí, ¡ey! Sí, así.
2: Me pongo costumbre. Sí. Pero me escucho de un solo lado, ¿no? Ay, sí.
4: Ah, sí, es que no le había presionado bien. ¿Cómo estás, Flamsy?
2: ¿Vine tú?
4: Bien, también.
2: ¿Qué aquí? Lleno, qué lleno en esta jornada de miércoles ya.
4: De miércoles, chiqui. Preguntándome.
2: ¿Cómo va el pupo? ¿Cómo va el pupo?
4: Salido. Chiqui, tenemos menos de 2 meses para ponernos
2: a dieta, efectivamente. Así es, próximo 1 de agosto. Según Gato Ñau, es en su honor. ¿Qué vamos a hacer esta fiesta?
4: Dile que saque a la roña. Primero que nada, es cierto. Jamás le diré algo así a Gato Ñau. No, la verdad es que es por el cumpleaños de Félix.
2: Sí.
4: Es el 28 de julio.
2: ¿Verdad? Mira.
4: A ver, vamos a ver qué día. 27, 28, no me acuerdo, pero ¿qué día cae? Ay, ya me fui muy atrás.
2: ¿Va a caer como miércoles, quizás?
4: Lunes o martes.
2: Lunes o martes.
4: Sí, tiene sentido, ¿no?
2: Mira.
4: Sí, yo
2: todo
4: creo
2: para que le cantemos el cumpleaños, Luciano.
4: Así que yo.
2: Lo logró, lo logró.
4: Poco a la gente. ¿Sí? A que, sí, acá le cantamos. Me esperé en la promo de Félix. Grabarme. No, a que le cantamos el cumpleaños feliz.
2: Sí, todo el rato, sí, obviamente. Sí, vamos a estar ahí en la fecha. Encima ahí vamos a volver a las pistas nuevamente.
4: Oye, a mí lo que me.
2: Qué rico hace rato. Así que ayer, ya, primero, bacán, y yo sabía. Pero ayer vi el video y dije, oye, hace rato que como que no sé, ¿cómo será estar de nuevo en el escenario?
4: Sí, es fuerte.
2: Fue
4: y lo que me asusta, pero me gusta,
2: ver,
4: es
2: dímelo.
4: Que Félix ha dicho que es una gira nueva. Y yo, ¿qué? No, ¿qué? ¿Cómo? ¿Qué? Estoy así. Así
2: bueno, entonces,
4: el ir y venir.
2: Britt Espinosa, hay que comenzar ya a
4: ya,
2: hacer un poquito de ejercicio.
4: Era ayer,
2: claro, desde ayer ya.
4: Desde ayer, Padre Santo.
2: Me cosí el hocico. Ah,
4: sí, no, está fuerte sí. La situación.
2: Así que usted trate ahí de ir, no sé, haciendo alguna cosita, algún step, subiendo escalera, acostumbrarse,
4: sí,
2: a eso.
4: Sí, porque el concepto que por lo menos su servidora va a llevar tiene que ver con él.
2: Ah, mira.
4: Me dijeron neón y yo dije, ya lo
2: ya
4: tengo.
2: ¿Ya tenés ya la, no lo que se viene? Acá, la Brit siempre un paso adelante.
4: Lo tuve, ¿sí? Siempre. Nada,
2: yo tengo igual una ideita loca ahí para hacer en el escenario.
4: Sí, oye, deberíamos hablar porque yo voy a pedir cosas.
2: ¿Ya?
4: Y a lo mejor podemos hacer un
2: yo quiero lanzar
4: pedido.
2: Fuego. No sé si habrá un tigre que puedan arrendar. Tigre blanco tiene que ser, sí. 7, 8 años.
1: Ah, claro, para que salte encima.
4: No,
1: no,
4: eso ya no
1: sé.
2: Volviendo con Tondo, sí, no.
4: Ya, tendremos que disfrazar
2: Gato
4: a alguien.
2: Ñau. Sí. Lo pintamos de blanco, algo le hacemos cana, algo va a salir.
4: Sí. Bueno, igual tiene blanco dentro de su cuerpo.
2: Sí, ¿no? Claro, obviamente.
4: Se puede. Como siempre, de todo y nada. Bueno, a todo esto,
2: dígamelo.
4: El día de hoy veíamos que hay un psicólogo italiano
2: ¿ya?
4: que está trabajando en Tokio con una terapia psicológica donde en vez de que tú veas al psicólogo.
2: Qué lejos de Tokio.
4: Qué
2: lejos de Tokio.
4: Sí.
2: Cachele, Tokio, lejos trabajar. Tokio, ciudad Tokio. Ya, muy bien, sigamos.
4: Perdón. Hijo, ahí ando lenta, bebé. Hoy me obligué, porque hoy sí, lenta ando. Lenta. Hay días que uno amanece lento.
2: Sí, hay días muy lentos.
4: Esos días, diría el poeta.
2: Yo amanezco de repente en esos días de muy trabado de lengua. Como que se me activa todo.
4: Y dice uno ya.
2: Y es algo que, más encima, claro, la gente se da cuenta y uno ahí, ja, ja, ja. Pero a veces es un caos, ¿o no?
4: Sí.
2: Al aire y más encima, trabarte cada rato.
4: Sí, pero bueno, volviendo al punto. Es que está ofreciendo terapia psicológica, o sea, está probando terapia psicológica virtual,
2: ¿ya?
4: O sea, de manera telemática,
2: uh-huh.
4: Pero en vez de que tú veas al psicólogo, ves un mono chino.
2: ¿Cómo un mono chino?
4: O sea, la persona tiene un avatar, como los avatares de Facebook y así.
2: ¿Ya?
4: Es un mono de anime. igual le distorsiona la voz. Según él, su teoría
2: qué buena.
4: Es que como que la gente que lo ve siente más confianza de abrir su corazón, porque es como una imagen más cercana.
2: Sí,
4: no
2: yo
4: es
2: creo.
4: Una persona X que no conoces quién.
2: Más encima, de repente, claro, cuando tú estás ahí como en la víspera de ir a un... de pedir ayuda.
4: Claro.
2: Es porque igual te cuesta abrirte mucho. Entonces, de repente, conocer a alguien de la nada y empezar es un poco complicado. Y qué buen juego igual están haciendo. ¿Sí? Porque para las nuevas generaciones, en realidad, que hoy en día igual están como asistiendo más a terapia, claro, y cosas así, es un buen enganche también. Entonces,
4: por ahora no ha dicho así como funciona o no, uh-huh, lo está probando.
2: Pero ahí está.
4: Entonces, inspirados en ello, muy yo te bien. Pregunto:
2: ¿cuál sería mi avatar?
4: No. Da. Buena pregunta, sí, pero no. La pregunta sería: ¿qué cosas que no son terapia para ti, pues dices, funciona? Funciona como terapia, me da bienestar, me relaja, libera mi mente, etc, etc.
2: Ay, alejarme del ruido.
4: Ah,
2: alejarme del ruido. Yo creo que, siempre lo he dicho, el irme así como de la ciudad, se ha convertido como un constante... ¿cómo se puede decir? Alimentación...
4: espiritual.
2: Claro, espiritual, claro, porque claro, te alejas más del ruido, de la aglomeración de gente

0: que pasa como 6 veces al día, de lunes a viernes solamente. Entonces, de repente el sábado, el domingo, tengo que trabajar temprano, muy temprano, y tengo que caminar como 2 kilómetros para tomar un colectivo.
1: Oye, igual buen ejercicio, sí.
0: Entonces igual digo, ya, bacán, igual porque estoy moviendo mi cuerpo, aunque no lo planifique, igual tengo que hacerlo, se interioriza dentro de mi rutina.
1: Claro.
0: ¿Todo por qué? Porque me fui a vivir lejos y todo es beneficio en realidad.
1: Por supuesto.
0: Sí, porque antes era como, ay, tengo que caminar 2 kilómetros, qué sol, ay, qué hace frío. Hoy en día los camino nomás, y bacán.
1: Sí, lo vas como integrando. ¿Sí? Varios decían, por ejemplo, el ejercicio, que pues, en el momento uno está falleciendo. La verdad, ¿por qué me hago esto?
0: Sí.
1: Auxilio. Pero cuando lo termines, además de que dices, lo logré.
0: Es un sentimiento.
1: El cuerpo completo se siente diferente.
0: No, vale.
1: Entonces, bueno, otra vez.
0: Me gustaría volver ese flama algunos años atrás, que estaba muy obsesionado por el running, pero quizás vuelva.
1: Es que viene y va como el karma camaleón. A mí también, y ahorita yo dije, pero va a volver. Y a lo mejor vuelve al mismo tiempo y nos vamos a correr juntos.
0: ¿Quién dice
1: que no puede
0: pasar? Me falta acompañarle el trote, yo creo que lo encontré. Así que,
1: sí.
0: Muy bien.
1: Lo dejo.
0: Ahí la dejo.
1: La mesa, bebé. Ah. Oye, chiqui, pues muchas gracias.
0: Por ejemplo, tú.
1: Yo creo que escuchar podcast. O sea, como son de comedia o son de cosas que me interesan, me nutre y me relaja, me hace reír. Entonces, estar como constantemente escuchando, al contrario de tú que buscas, claro, el silencio, a mí me gusta más, no el ruido,
0: no,
1: pero un ruido estructurado, pues. O sea, que me está aportando cosas a la vida.
0: Claro, es que estás eligiendo lo que tú quieres.
1: Exacto.
0: Y ahí está la magia, el elegir.
1: Claro.
0: No, de repente por imposición, no sé, tenés que hacer muchas cosas que no te gustan.
1: Como el ruido de la ciudad, justamente.
0: Exactamente.
1: O sea, que si usted no se elige, se agradece.
0: Hacer cariño a un gato también.
1: Uf, eso sí. Decían.
0: Hágale manchín. Cariño a un gato. Duerma con un gato, yo sé que ayer
1: hablaba. Nada más, porque se duerme con seis.
0: Yo ayer pensaba, ayer estábamos en una dinámica del no, yo me arrepiento de no haber tenido un gato antes. ¿Por qué tan adulto?
1: Te cambia la vida.
0: Sí.
1: No, pero está bien.
0: Pero, o sea, llegó en su momento, ¿no?
1: Es
0: también,
1: que yo creo eso. O sea,
0: adoptó,
1: porque
0: él me adoptó en su momento.
1: Eso hacen los gatos.
0: Sí.
1: O sea, adoptan a los humanos.
0: Pero es bacán, porque, claro, no es una terapia. O sea, bueno, no lo nombré porque científicamente ya está comprobado que el ronroneo de un gato ya
1: sí.
0: Es. Sí.
1: No, me saqué el dato de la. Ya saben.
0: Es sanador. Tiene un punto de.
1: Como que una frecuencia muy abajo que.
0: Te llega a sanar hasta los huesos.
1: Baño de gong.
0: Está ahí todo el rato. Yo le digo, a veces digo, creo que se me echó a perder el gato porque está sonando mucho.
1: Yo tengo uno que luego dices, no manches, hijo, calíbrate la garganta, bebé.
0: Amigo, ¿tiene un motor adentro? ¿Tiene una moto?
1: Como que hace como raro, como cuando intentas echar a andar un auto viejito.
0: A mí me gustan las conversaciones que están.
1: ¡Ay, sí! Cuando le hacen así.
0: Sí, hermosa.
1: ¿Quién dijera que eso anticipa que van a atacar?
0: Aquí hablando de gatos de y más y de todo y nada. Con Britita Espinosa y Flama.
1: Su espacio de confianza, gente.
0: Britita, bacán haber retomado este espacio, me encanta.
1: Sí. Cuando quieras.
0: Cariño para la gente, besos y abrazos y nunca balazos. ¡Ah!
1: Ya. Que tengas un gran pujo de los
0: humanos.
1: Vamos
0: a leer un ratito más. Chao, chao.
1: Chao. Ahí tenemos a Flama. Hacía falta. Y lo sabe perfectamente, gente. Lo sabe. Nos vemos con esto que nos pidió Panuetrack. Que tengan una extraordinaria pupa de la semana. Cuídeseme mucho. Y nos escuchamos mañanita. Recuerde, después de Flama va el Pipe. Y después del Pipe va la música. Y luego Félix

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1: Okay. Seguimos firmes. Okay. Y en la mitad de semana. ¡Feliz miércoles!
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0: Ok, más de tanto bien, hasta las 7.
1: Hasta las 7.
2: Hola, hola. Yo confieso que tengo tres pololos, pero lo único que me gusta es la mitad. Ay, que no tiene ese tanto bien.
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1: 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Okay. Aquí. Message in a bottle.
2: ¡Epa! ¿Qué tal la gente? ¿Cómo están? Bienvenidos. Ya son exactamente las 15 horas con 6 minutos. Me acompañan a hacer radio. ¡Vamos!

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1: WhatsApp, okay. Ahí está nuestro WhatsAppito. Más 56-342-40-5220. Claro, no se olvide, recuerde, sin el número 9.

0: Señoras y señores, es momento de comenzar a presentar la pandilla.
1: No solo es un hombre guapo, también es un gran locutor. Adelante, Luis Felipe.
0: Claro, tengo mis cositas todavía. Tengo mis cositas, claro. Como decimos nosotros, todavía me queda manjar en el tarro. Aquí estamos, su servidor, usted sabe.
2: Luis Felipe, concha de vale.
0: Va a estar a cargo de la nave, pero voy a estar con gente también, con mi crew.

0: cargo de qué va a estar usted el día de hoy? ¿Cómo? De las plantas, ¿cómo de las plantas? Ah, ¿verdad? Hoy nos compramos una plantita. ¿No? Ah, después le vamos a contar a la gente, Ahorrar, usted se mete la cuchara al tiro nomás. Ya. Juanito, va a estar a cargo de la música, va a estar a cargo del WhatsApp también. Muy bien. DJ Juanito ya toma su puesto el día de hoy.
1: ¡Zúmbale, flama!
0: Más vamos a tener en las redes sociales el encargado. Gato Ñao. Siempre con su simpatía de siempre, con lo que caracteriza. Gato Ñao va a estar el día de hoy con nosotros y haciendo ronromeo.

0: ¡Qué primo!
1: Explíquele nomás, cuéntenos qué tal va su pupo, su miércoles. Ok. No lo va a presentar nada. No quiero. Don René, ¿vio la flor que tiene ahí o no? Que tenemos encima de la mesa. La vio por las plantas, sí, ya. Pero después le voy a contar a la gente. Señoras y señores, fuerte el aplauso para nuestro encargado de seguridad. Muy bien, el aplauso para Don René. Muchas gracias, Don René. Dice que no corren en el pasillo porque recién acaba de trapear. Muy bien. Señorita Wendy, anda por ahí. Dele el puntapié inicial al programa, por favor.
2: Feliz pupo de la semana, mis niños. Ya arrancamos con 4 energéticas horas radiales. Así que ustedes póngale bueno con los whatsappitos y redes sociales.
3: Tranqui, solo quedan 2.880 minutos más para el fin de semana. Miércoles.

0: cuándo empezaron las preventas, todavía no. Tranquila, en John Wayne.
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2: Estamos ok. Hola, flamita. Acá te va un WhatsAppito.
0: Eva, ¿cómo estás?
2: Que tengas una linda tarde, un excelente día y que pases súper junto a tu excelente pandilla.
0: Gracias, mi amor. Que tengas también un lindo día.
2: Besitos.

0: tomar ustedes. ¿Qué cosa, mi guagua? ¡Oh! ¿Qué le pasó? Ya, bueno, muy bien, no hay problema. Bueno, lo que pasa es que me dice Catoñao que tenemos problemas con la conectividad.
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0: Así que él está trabajando en eso, pero ya vamos a tener la fotografía en un ratito más. ¿Es problema eso o te olvidaste de subir la foto? No, porque quiero saber, Catoñao.
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0: ya vamos a tener la fotografía un ratito más. Ahí se la vamos a mostrar. Gatito Ñao dice que no le conecta nada, pero no importa, mi rey. Ya, si ya le avisamos los tíos nomás, tranquilo.
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1: 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Hola, hola, Flamita.
0: Hola.
1: ¿Me podrías decir a qué huele hoy?
0: ¿A qué huele qué cosa?
1: ¿A qué huele el pupo de la semana?
0: Este pupo huele a felicidad. ¿Sabes qué? Juanito, quiero compartirle la felicidad a la gente. Bueno, Juanito delante habló de la planta y la cuestión que andaban hablando toda la planta. Bueno, sí. Efectivamente, hay una planta ahí en nuestro escritorio. Es una bugambilia. Hoy me la compré hoy día. ¿Sabes qué? No sé si salió una señora adentro que me poseyó. No sé. No sé qué pasó, pero...
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0: dije, vamos para la casa nomás, con mi niño. 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
1: 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Como Flamita anda contento porque se compró una plantita, vamos a jugar al WhatsAppito y nos va a completar la oración. Hoy estoy feliz por...
0: Muy bien, ya. Yo hoy estoy feliz por...

0: Estoy feliz por...
1: Hola, hola, Flamita, por acá tu amiga Yane desde Viña. Te envío mucho cariño y a ti y a todas y todos los FMK adictos.
0: Besos, cariño para ti también. Que tengas una linda tarde. Juegas a completar.

0: Yaya Yanet desde acá de Pensilvania.
1: Mira desde Pensilvania escuchándonos a través de la web.
0: Te cuento, hoy estoy feliz porque hace una semana me fracturé la muñeca izquierda.
1: Ya, ¿y qué?
0: Y hoy pude pelar una papa solita con una sola mano.
1: Mejorando minuto a minuto, amiga mía, bacán.
0: ¿Qué me dice, papitas fritas? Así que estoy súper contenta. Un besito, lo quiero mucho, Femi, ¿ok? Nos haces tanto bien.
1: Cariño para ti, Yaya Yanet, igual, bacán. Gracias por compartir tu alegría con nosotros.
0: Hola, ¿cómo estás? La Yaya Yanet desde acá de Pensilvania.
2: Hoy estoy feliz porque mi nave María está funcionando 80% bien. Así que estoy súper feliz.
1: Estamos bien.

0: estoy feliz porque mi hija ha tenido varios 7 en la universidad.
1: Está buen rendimiento con académico.
2: Le ocurrimos 7 de abajo para arriba al verde. Voy a liar la jocha aquí de la empresa NJ de Curimo City, de abajo para arriba al BR. Esto es de que me habla mi cabo, es un Arturo Verde.

0: Grandes Flamas, Igor por acá del Quisco.
1: ¿Cómo está, amigo mío? ¿Cómo le va? Adelante, Igor.
0: Y respondiendo a la pregunta, hoy estoy feliz porque el viernes salgo de vacaciones. Buen fútbol de la semana.

0: dígame.
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4: Vamos a ver cómo está la actitud OK por ahí.
5: Hola, Flamita, respondiendo a tu pregunta, hoy estoy feliz porque mañana me voy para Punta Cana.
4: Tenía una voz de emocionado. Vale. Vale, parece que no es nada, ¿verdad, amigo? Parece que me estoy metiendo la cuchufleta.
1: Siempre ok.
6: Hola, Flama, soy Emma y respondiendo a tu pregunta del día de hoy, yo estoy feliz porque estoy con mi abueli y otras dos cosas. La primera, que evacuando la foto del gatito Ñaupo, y también le quiero mandar un saludo a mi abuelita. Y eso, es un ok.

0: Bueno, a ver. ¿Ya? ¿Ya? Oh, ¡qué bonita cara! Yo sé que te quiero mucho, que te mando mucho cariño y muchos besos, el gatoñado. ¡Ay! Yeah.
1: 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Ok.
0: ¿Cómo? ¡Ya, bo, vamos! ¡Vamos para allá nomás! Gatoñado también poniendo la máquina para que...

0: querida Esther, ¿cómo le va?
1: Yo estoy feliz porque vamos a poder viajar a Valdivia de vacaciones de invierno. Un besito para el gatito Miau.
0: Oye, amiga, ¿ya que hay para Valdivia? ¿Ya para qué hay para Valdivia? ¿Por qué no me hacía un favor para salir a la casa de mis papás? Sí, lo que pasa es que... Lo que pasa es que me iban a mandar una longaniza. No sé si podéis pasar tú, amiga. Yo le pago el flete, ¿ya?
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0: ok. Longaniza era. Y un queso va acabado, don René, por favor, amiga.
1: Que estén muy bien. Estén ok, me haces tanto bien. Cariño.

0: Mario Martínez pasa por el Insta y dice: saludos Flama y la pandilla, excelente miércoles, escuchándolos desde la comuna de Pudahuel, Santiago de Chile.
1: Mira, desde Santiago de Chile, porque somos el mejor país de Chile.
2: Ándala.
1: Ay, bonito.
3: Prendeme el pupo, papi.
1: A ver qué más tenemos aquí en el fútbol la semana, la gente que pasa. DJ Sevisa, saludos Flama. Eres la flor más bonita de ese jardín. Un abrazo, amigo mío. Lo más bonito que me han dicho hoy día.
4: ¿Eres más de escribir que hablar? Tranqui. Aquí te leemos al aire.
1: Okay. Eso, y delante fue a comprar. Ah, cuando compré la flor, la señora me dijo: joven, su vuelto, me dijo. Ay, me sentí tan amado, amigo.
4: ¿Eres más de escribir que hablar?
1: Loca.
4: Tranqui. Aquí te leemos al aire.
0: María Norambuena se reportó en el Face y dice: tarde de miércoles con el mejor, Flamita y pandilla, saludos desde Iquique Glorioso.
1: Muchas gracias. Hola Yuli, que el buen pasó por acá, dice: oye, es raro verte serio, ¿ah? ¿Qué quiere decir que me río en la fila? ¿Ah? Es que es una foto así como con actitud. Como, no sé, tengo como cara amurrado, ¿no?
5: El popeño de la semanilla, del Flamiña, que tanto me entiende.
1: Según yo leí todo el corte con la foto, según yo.
2: ¿Sabes qué?

Sí, doña U. ¿Cumbia? Somos sus fans. Mira. ¿Cómo? Ya. Ya dice que pronto va a tener un programa de radio solo. Ay, el gato ya. Yeah. El gato ya. O se le están subiendo los humos, ¿sí?

0: ¿Quién se viene al regreso? Cuéntemelo.
1: Ya cabros, vayan a las redes sociales y dejen sus saluditos. A la vuelta los leemos a todos.
0: No, ese no era el mensaje, señorita Wendy. Próximo bloque se viene el bloque del amor. La flama del amor.
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0: Buenas tardes, Flamete y su pandilla. Que tengan buen turno, chiquillo.
1: Muchas gracias, amigo mío, cariño. También para usted, que tenga una pulentísima tarde.
0: Aquí estamos poniéndole bueno, mi rey.
1: ¿Dónde está?
0: Basura. Saludos para todos. Chau,
1: mi
0: chau.
1: Amigo mío, siempre ahí poniéndole al transporte de basura, ¿sí o no? De residuos. Saludos, cariño, para usted. Ahí estamos en el camión, acompañándola a la pega.
2: Yo de nuevo, por favor, se me olvidó algo súper importante. Soy
1: ¿quién eres tú?
2: La de las longanizas, así que no te preocupes, yo te las traigo de allá de Valdivia.
1: Ya, pues, amiga, no hay ningún problema. Muchas gracias, que estábamos preocupados. Ya. Y un queso, dice Don Rey, también que un queso. Longaniza y un queso.
2: Se me olvidó saludar a mi hermano. Ya me está cobrando sentimientos cochinos. Así que para ti, hermanito Luis, que estás trabajando ahí en Valparaíso, en Colón, te mando un abrazo gigante. El mejor regalo que me podría haber tocado como hermano. Ya, así que mucho, mucho cariño. Gracias, Juanita.
1: Cariño para ti, amiga mía. Muchas gracias por estar.
3: Flamita, ¿y dímelo, qué pasa con el día de hoy con su historia romántica?
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1: Aunque vas, amigo. A ver.
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1: Oye, ¿cómo son con esta sección del amor?
8: Muy bien, mis niños. Es momento de ponernos coquetones porque llega la sección más romántica de la radio. Esto es La Flama del Amor.
1: Muy bien. La Flama del Amor ha llegado. Has golpeado tu hogar, has golpeado tu puerta.
9: No hace falta que me mire.
1: Señorita Wendy Dayana, si la gente quiere participar de esta hermosa sección, ¿cómo tiene que hacer? ¿Qué paso tiene que seguir? A ver.
9: No hace falta que me explique.
8: Muy fácil. Mándanos un WhatsAppito o escríbenos por Instagram, ponele color a tu historia y nosotros la leemos al aire.

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1: Y a continuación en nuestro bloque romanticón, una pequeña reflexión sobre el amor que nos envía uno de nuestros románticos auditores.
2: La gente se toma el espacio. El bloque del amor me encanta. Póngale nomás, amigo, amiga mía. ¿Tiene alguna reflexión, algún pensamiento sobre el amor?
3: Oh. Una reflexión, Flamita.
2: Muy bien, amigo mío, muchas gracias. Adelante.
3: Es triste amar sin ser amado.
2: Claro.
3: Pero es más triste sentir un retorcijón por no haber almorzado. Directo al corazón.
2: Eso es muy triste, muy cuídate, triste. Sí, no, te quiero mucho, amigo mío. Ojalá hayas almorzado. Es triste amar sin ser amado, pero un retorcijón sin haber almorzado. ¿Qué me dijiste?
4: Sentí el otoño. 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
2: Del amor. Señoras y señores, pongan mucha atención porque a continuación es momento.
0: La historia del día.
2: De la historia del día.
6: ¿Y tú, guapo?
2: Dímelo.
6: ¿Qué haces por aquí?
2: Soy el conductor de la radio. Muy bien, nos vamos con la historia de hoy. Hola, Flamita, muy buenas tardes. Te escribo para contarte mi historia en la sección del amor.
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2: Decidí abrir mi corazón contigo y con los auditores porque sé que muchos van a estar identificados con lo que me pasó.
7: No hace falta que.
2: Mi nombre es Karen. Y así inicia su carta. Durante toda mi vida fui de esas personas que no pueden estar solas. Terminaba con un pololo y de puro miedo al vacío, ya me estaba metiendo con otro.
7: Séñame.
2: Tenía una dependencia emocional tremenda.
7: Enséñame.
2: Un apego que me hacía buscar desesperadamente a alguien
7: hacer
2: que viniera a salvarme o a llenar los espacios vacíos.
7: A dar amor como me lo das tú.
2: En mi última relación me superé a mí misma.
7: ¿Cómo perdonas tú?
2: Te cuento, Flama, que conocí a un tipo y en mi cabeza armé un hombre perfecto.
7: Nunca más.
2: Lo idealicé tanto.
7: Nunca más.
2: Que me enamoré de un fantasma. De lo que yo creía y que quería que él fuera, no de la persona real. Pero al poco tiempo la venda se me cayó de los ojos. El golpe de la desilusión fue durísimo y la relación se rompió dejándome por el suelo. Pero esta vez, Flamita, algo cambió dentro de mí. En vez de salir corriendo a buscar a otra persona, o como se dice, un clavo para sacar ese clavo, decidí parar. Empecé a ir a terapia y ahí fue donde me cayó la teja más grande de mi vida. Entendí que todo eso maravilloso que yo idealizaba
7: se te olvida.
2: Buscaba en los demás, en realidad era lo que me faltaba a mí misma. Yo ponía en manos ajenas mi propia felicidad. Hoy les cuento que estoy sola, viviendo una vida tranquila, lejos del drama y de las relaciones express. Ha sido un proceso hermoso el hecho de perdonarme, de dejar de echarme la culpa por los errores que cometí en el pasado y entender que todo fue un aprendizaje.
7: No hace falta que.
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2: No hace. Hoy estoy haciendo las paces conmigo misma. Conociéndome de verdad. Disfrutando mi propia compañía y creciendo cada día más. Sé que el amor de pareja quizás vendrá en su momento. No le cierro la puerta, pero por ahora mi prioridad absoluta soy yo. Convertirme en mi propio lugar seguro es lo principal para seguir avanzando. A todas las personas que están escuchando y que sienten ese miedo terrible a la soledad, les quiero decir que no busquen fuera lo que ya lleva dentro.
7: Enséñame.
2: No idealicen a nadie. Nadie tiene la obligación de hacernos felices ni de llenar nuestros vacíos.
7: A ser feliz.
2: El paso más valiente que podemos dar
7: tú
2: es detenernos, mirarnos al espejo,
7: como me lo das,
2: perdonar nuestras caídas y aprender a amarnos en silencio.
7: A perdonar como perdonas tú.
2: Cuando haces las paces contigo misma, la soledad deja de ser un castigo.
7: Nunca más.
2: Y se convierte
7: nunca más
2: en el refugio más lindo del mundo.
7: Enséñame.
2: Atrévanse a estar con ustedes mismas. Con cariño, Karen.
0: La Flama.

0: Flamita, ¿cómo estáis? Andrés, desde Arica.
1: Hola, amigo.
0: Quería mandarle un saludo grande, grande, grande a una persona muy, muy especial que se merece lo mejor del mundo, que es una gran mujer, a Tracy. Nada, que la quiero mucho y que ojalá sigamos por el camino correcto. Esos saludos, que estén bien. Chao, chao.
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0: toda la pandilla, saludos primero que nada. También por tu historia, oye.
1: ¿Qué cosa?
0: Sí.
1: Ah, la historia de amor. Hoy estaba muy buena la historia de Karen. ¿La escucharon o no?
0: A veces buscamos afuera. Pero también pasan casos en que a veces buscamos más allá y de ese verdadero amor siempre estuvo al lado tuyo.
1: Sí,
0: bo,
1: claro, tiene toda la razón el amigo también, ¿ah?
0: Esto pasa en cercano y nunca le diste bola. A veces, como dice la señorita Karen, hay que ver el interior de uno, quererse uno mismo. Pero a veces también nunca hay que buscar más allá del horizonte. Quizás el amor, el cariño está a un paso tuyo y no te das cuenta. Saludos.

0: Soy aquí Andrea de La Serenita. Hoy estoy contenta porque
1: A ver, dime.
0: Estoy planificando mis vacaciones y parece que nos toca playita. Besitos, adiós. Aquí hace mucho frío.
1: Playita,

JM dice de Flamay que esperando el anuncio de la fiesta en Riña, ojalá sea luego. Por ahora, mi rey, y este FM OK Factor 90 en Brava, los

0: ¿Dónde es la fiesta, Flamita?
1: ¿Hay alguien que estuvo atento? ¿Dónde es la fiesta? A ver, ¿le puede escribir ahí o no?
2: Tecno, tecno, tecno, tecno.
1: Tío Herman, ¿cómo le va? Bienvenido. Hola, Flama, muy buena música. Aquí estamos muy helado, jugado. En Punta Arena, dice el José. Este José es tan simpático. Mira, el Franco dice que es en Tacna. Oh, me río toda la noche.

0: fiesta, vamos compartiendo, vamos compartiendo.
1: Dice la Yari, sí, y no es chiste, dice. Está más preparado.

0: beso grande para ti y uno para Gato Ñau también. ¿Algo que decir, algo que aportar, Gato Ñau?
1: ¿Pasante?
0: Ya. Qué bonitas palabras.

Gatoñao, mira, dice, te amo, Gatoñao. A ver, algo que decir. En agosto se va a pegar su vueltita, dice, en agosto se va a dejar caer. Por aquí nos escribe Milena Montiel.

0: Señoras y señores, a continuación, arriba del Tagadá, le tenemos humor.
1: La miseria.
0: Adelante.
2: Oye, Plama. Dímelo. Un asesino en serie le dijo a su víctima: soy un asesino en serie.
3: Ya, muy
2: y
3: bien.
2: La víctima le dijo:

0: Porca miseria.
1: Permiso, permiso, permiso, permiso. Coche, coche aquí, me va a subir hasta la edad.
2: Pase nomás, amigo, coche. Hola, Paolica. Ay, Keke. ¿Dónde hay Keke? ¿Me dejaron Keke o no?

0: tiene el tagada, Juanito. ¿Por qué no bajar? ¿Por qué no bajar?
1: Porco, que sea un porco.
2: El uso de la parte del horno en mi casa es 99% guardar sartenes y 1% para hacer comida.
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5: 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Y en la mitad de semana. ¡Feliz miércoles!
6: Escuchándote aquí de Valparaíso.
7: Necesito un saludo muy, muy, muy especial para mi gordo hermoso que hoy cumplimos 6 años.
8: Aló, 1-2-1-2.
9: Acá Felipe de la 101.3.
10: Hoy es mi día de aniversario matrimonio.
11: Camino al colegio con la Gaby.
12: Ya pues chiquillas, lleguen temprano.
13: Aquí en la 88.1.
14: Un saludo para todos ustedes.
15: Se las mandaron con el tema.
16: Muy buena música.
17: Por acá Gaspar.
18: Ay, ya necesito una fiesta, ok.
19: Que tengan

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0: Camila, buenas tardes. Buenas tardes, pandilla. Nacho Miao, buenas tardes. Acá Javito Salcero le saluda en la 102.1. En la peguita, escuchándote. FMK, me haces tanto bien.
1: Muy bien. Salcero reportándose, diciéndonos: aquí estoy presente.
2: Estoy remotivada. Ya no tengo ni voz. Permiso, me subo con mi mochito.
1: ¿Qué pasó?
2: ¿Cuál es el chino más rápido del mundo? ¡Shium, a ti voy! 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

0: ¿verdad, Toñao? Venga, venga, venga. Andas ahí haciendo tus trámites, tus cosas. Oye, ¿tenemos la pregunta para hoy? Está ahí ya. Muchas gracias, mi guau. Acá Toñao ya tiene todo listo, señoras y señores. ¡Ah, miércale! Póneme música así como de misterio, Juanito. ¡Oh, está bueno esto! Gracias, Gato Ñao, por su pega, ¿eh? Siempre... No, gracias a usted también. Gracias por darme la oportunidad, dice Gato Ñao. Ya, oye, vamos con la pregunta del día y ponga mucha atención porque la nota está bastante curiosa. Curiosa de las curiosidades. Mira. Las cosas de las que casi todos se arrepienten en su lecho de muerte, según médicos y cuidadores. Mira, abrigio. Recuerdo una doctora estadounidense que, llamada Shoshana. Existen 5 arrepentimientos que aparecen constantemente entre quienes están cerca de ponerse la frazada de pasto. Mira, por ejemplo, son: no pasé suficiente tiempo con las personas que amo. Trabajé demasiado y me perdí la vida. Dejé que el miedo controlara mis decisiones y no tomé riesgos. Otra de las cosas que se arrepiente la gente antes de en su lecho de muerte: ojalá hubiera sido más valiente frente a la incertidumbre o a las oportunidades. Y otra, que es la última: me enfoqué demasiado en el futuro y perdí contacto con el presente. Mira, esas serían las 5 arrepentimientos de los cuales casi todas las personas, cuando se encuentran en su lecho de muerte, se arrepienten. ¿Vamos con la nota? ¡Vamos allá! Cuando queda poco tiempo de vida, las personas suelen repasar su historia y muchos lamentan no haber hecho mejor las cosas. Así lo afirman médicos, enfermeras y cuidadores paliativos que han acompañado a cientos de personas en sus últimos días. ¡Epa! Y que aseguran que existe un patrón repetitivo en el lecho de muerte. Casi nadie habla del dinero, nadie habla del estatus o de los bienes materiales. Los arrepentimientos suelen apuntar hacia otro lado. Giran en torno a los afectos, a dedicarle demasiado tiempo al trabajo, ya no haberle permitido ser felices por miedo o al que dirán. La doctora estadounidense Shoshana Ungerleiter, especialista en medicina interna y fundadora de la organización Endwell Foundation, ha pasado años atendiendo pacientes hospitalizados en etapas finales. Y ella asegura que cuando las personas saben que es el tiempo ya se acaba, muchas cambian completamente su forma de mirar la existencia. Estar cerca del final de tu vida realmente te empuja a estar presente, porque eso es todo lo que tienes. ¿Qué me dijiste? ¿Sí? El presente. Lo que tenemos ahora, en este momento. Su locutor radial favorito, efectivamente. Lo tienes para ti, a tu disposición. ¿Ah? Mira. Nosotros, en base a esta nota que nos encontró Gato Ñao el día de hoy, queremos que usted, señorita Wendy Dayano, nos diga: ¿qué pregunta le haremos a nuestra querida audiencia?
1: Luego de conocer de qué cosas nos arrepentimos antes de ponernos el pijama de palo, la pregunta para los cabros es: ¿y tú, de qué cosa jamás te arrepentirías? ¿Y por qué? Oh.
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0: Ya que conocimos estas 5. Cinco arrepentimientos que aparecen constantemente entre quienes están cerca de morir, hoy queremos cambiarte el tema. ¿Y tú? ¿De qué cosa jamás te arrepentirías y por qué? Participe con nosotros en la pregunta de hoy. ¿De qué cosa jamás te arrepentirías y por qué? Cuéntamelo al WhatsApp.

0: Vamos a una pausita y al regreso la última ronda de respuestas a la pregunta de hoy. ¿Y tú, de qué cosa jamás te arrepentirías? ¿Y por qué?
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0: Ya estamos de regreso con un nuevo bloque. Son exactamente las 5:38.
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2: 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Oye, se nos viene el bloque secreto. Una hora más en la región de Mangañanes. ¿Todo tranquilo en carreteras o esta cosa? Ando medio enredado. Sí, es el momento de comenzar otro bloque y con buena música.
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0: mientras...
1: Flamita, ¿cuál es la pregunta de hoy?
0: Mientras, como dice TVB, nosotros le planteamos nuevamente la pregunta. Lo que pasa es que en el bloque anterior encontramos una nota sobre los arrepentimientos que tiene la gente.

0: gente de cuidadores, de personas que están en sus últimos días. Por ejemplo, no pasé suficiente tiempo con las personas que amo, uno de los arrepentimientos. Trabajé demasiado y me perdí la vida. Dejé que el miedo controlara mis decisiones y no tomé riesgos. Ojalá hubiera sido más valiente frente a la incertidumbre o a las oportunidades. Y me enfoqué demasiado en el futuro y perdí contacto con el presente. Esos son los arrepentimientos más comunes de las personas al momento ya. Al momento ya de ponerse, casi ponerse la frazada de pasto, digamos, ¿no? Nosotros le quisimos preguntarle a la gente, ¿de qué cosa tú no te arrepentirías para nada? Así es. ¿Y tú, de qué cosa jamás te arrepentirías? ¿Y por qué?
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0: Participa con nosotros.
2: No sé cómo empare, Flamín, y su pandilla. Jamás me voy a arrepentir, me da el conocido a la Karina, compadre. ¿Por qué? Porque es una leona, una

0: voy a la guerra con ella. 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Te amo, chanchita.
1: Mira, Virrey. La chanchita tierra del 88.1 viene ahí jamás. Se arrepentiría jamás de haber conocido a su esposa. Qué bonito. Partimos fuerte.
2: Capita, yo jamás me voy a arrepentir de cuidar y alimentar perros comunitarios.
1: Oh.
2: Porque ellos son los seres más fieles del mundo y te entregan mucho cariño y te agradecen siempre por lo que haces por ellos.
1: Sí, adiós.

0: Usted es un buen tipo, mi viejo. Le mando un beso. Cariño, tío Herman.
1: Y esperando.
0: Desde la 102.1 jamás se va a arrepentir de alimentar a los perritos comunitarios. No te pongáis celoso acá porque estamos hablando de los perros. No. Hoy, el gato ñado salta, pero como carinza. Cuando le hablamos de un perro hoy, pero no.
2: Hola, Flamita. Hola. Yo nunca me arrepentiría de que dormirme tarde por disfrutar.
0: Toma.
2: Saludos, Toma, okay, me hace tanto bien.
0: La vida solamente es una. Mi compadre le gusta vivir al límite. Al otro día anda, sueño en clase, pero en la noche él fue feliz. Él fue feliz.
3: Siempre que la primavera le da su turno al verano.
4: Yo jamás me arrepentiré de haber tenido un padre, pero tan genial como padre. Oh. Como persona tenía sus defectos, pero como padre jamás padre presentó sus defectos. Fue un excelente padre. Así que jamás me arrepentiría de haber tenido a mi padre. Pues gracias a la vida porque le hice a mi papá.
0: Mira qué bonito. Jamás se arrepentiría. ¿Por qué?
4: Que para descanso que está en el cielo.
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0: Oye, hemos ido más como a lo emotivo. Yo pensé que no sé, íbamos a ser como rebelde. El único rebelde, el cabro chico, nomás que se acuerda tarde, pero el resto está bien. ¿Y tú de qué jamás te arrepentirías si

0: ya participaste con la pregunta de hoy? ¿De qué cosa jamás te arrepentirías y por qué?
1: Buena pregunta que nos mandamos. Pausa y ya volvemos.
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0: Ya estamos de regreso con un nuevo bloque. Son exactamente las 6:07.
1: Siempre.

0: pero regio.
1: Aquí quisimos darle un toque ahí, un poquito de seriedad al azul. Que la gente no diga, no, que el flama puro que se ríe en la fila. No. Es un dicho, don René, un dicho. No, en la fila hay uno, yo sé que no se puede. John Martínez Aragón dice, muy buenas tardes, saludos desde Santiago. Yane Morales nos manda un bonito y tirando un beso, muchas gracias. A ver qué más por aquí. Aide Sandoval dice, hola querido Flama, muy buena tarde. Gracias por la gran compañía y por supuesto, gracias a la OK y la pandilla que nos hace tanto bien. Daddy Villarroel, ¿dónde nos escribe? Hola, soy nuevo.

0: No, no estoy viendo la foto, Juanito, de la
1: canción Los que repetiste.
0: Más respeto, Juanito.
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0: ¿Y a quién más tengo acá? Claudia Alarcón dice, hola, querido amigo Flama. Hoy ha sido un día muy atareado, muy movido, manejando por todos lados. Por eso no me pude reportar. No, está bien, amigo mío, está bien. Pero siempre escuchando lo que hay. Saludos desde Catemus City 94.1. Aquí estamos, nos vemos el primero.

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1: La original. Guillermo Javier.
2: Una nota.
1: ¿Qué
2: que
1: tiene Guillermo Javier en las manos?
2: ¿Cómo empezar?
1: Un trago, mira. Oye, parece como una radio antigua. Flamira, buenas tardes, saludos desde La Serena. Aquí en el pubo de la semana me dio un poquito de sed, dice el. Mira, amigo. Vale, buen brebaje te sacaste.
0: Todo bien.

0: ¿De qué cosa jamás te arrepentirías y por qué?
1: Claro, no me equivoqué yo, porque era la última ronda de respuesta, era la cuestión. La última ronda de respuestas a la pregunta. ¿De qué cosa jamás te arrepentirías y por qué? Cuéntamelo al WhatsApp. ¡Aló!
2: Hola, Flavita. Nunca me arrepentiré de haberme independizado. Ha sido lo mejor.
1: Mira, mi compadre. Es un miedo de repente, claro, un paso muy riesgoso. Pero aquí está mi compadre. Ya pasó por aquello. Hoy día se encuentra bien. Bacán a los valientes que se independizan.
3: Flavita, yo nunca me arrepentiría de ser abuela de tres hermosos nietos. Qué bonito. Eso, planita.
1: Pero no le comáis la colación, sí, pobre Lenita. No le comáis los... Ah, los chocolates, ¿verdad? No le comáis los chocolates. ¡Lenita! Te mandamos un beso, cuídate.
4: Hola, Flamita.
1: Hola.
4: Aquí Daniela es de Coquimbo.
1: ¿Cómo le va?
4: Oye, yo no me voy a arrepentir nunca
1: de
4: haber dejado mi carrera, mi profesión de profesora de Historia y Geografía para poder quedarme en la casa.
1: ¡Ah, mira! Mira, no solamente es una chica guapa, sino que también es profesora de historia. Mira, qué bonito.
4: Cuidando a mi hijo primero, que hoy en día tiene 14 años, va a cumplir 15 el próximo mes.
1: Ya, mira qué bonito.
4: Y a haber emprendido con lo que realmente sí me apasionaba, que era el corte y confección.
1: Mira.
4: Y además tampoco me arrepiento que después de 13 años tuve a mi hija pequeña. Que me va a alegrar mis días. Tampoco me arrepiento de eso. Así que hoy mi vida es feliz.

0: Flamita, buenas tardes de acá de Antofagasta. De acuerdo a tu pregunta, yo no me arrepiento de la vida que tengo hasta hoy. Y si tuviera que volver a vivir, ¿ya? Quiero la misma vida.
1: Toma.
0: Creo que ha sido maravillosa, con sus altos y con sus bajos.
1: Claro.
0: Pero es la vida. Eso, saludo.
1: Saludos. Si tuviera que vivir la vida nuevamente, viviría la misma.
2: Flamita,
1: mi rey.
2: Yo no me arrepiento, ¿sabéis de qué?
1: ¿De qué?
2: De haberle sacado la radio a la profe de inglés allá en el año 2001 más o menos.
1: Oh. Pa-
2: a escuchar la radio, ¿qué es, compadre?
1: Dicen René que estuvo al tanto de ese caso. René, que sabo. Dije al amigo contarlo. Y aquí todo lo que le sustrajeron, digamos, la especie de valor al profesor, ¿cierto?
2: Desde que le saqué la radio a la profe, que todavía la anda buscando, lo escucho. ¡Saludos, Flamita!
1: ¡No! ¿Qué quisiera para pa escuchar el OK?
3: Al rescate.
1: Dice Don Rele que está ahí.

0: Rafita, buenas tardes, rey. Oye, yo no arrepiento de haberme separado, compadre. De que me separé, me empezó a ir bien en la pega, en todo lo que quisiera hacer. Se me abrieron las puertas, mi señora era una bruja. Se creía mi mamá, me controlaba, revisaba teléfono. Así que 100% recomendable para todo el que esté pensando, se parece nomás. 100% recomendable.
1: Ay, Reina, que te fuiste. Pausa y volvemos.
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5: A veces es inevitable sortear la ansiedad y la presión mental, ya sea por cuestiones laborales, sentimentales o familiares.
6: Para liberarte de esto,
5: mantén tu cabeza ocupada y quema energía haciendo ejercicio. No es necesario que sea extremo, ya que el simple hecho de pasear es un gran remedio natural. También las técnicas de relajación son importantes, como el yoga, la meditación
6: o incluso los masajes.
5: Las infusiones como el té verde ayudan a promover un estado más relajado en el cuerpo. El de manzanilla tiene características ansiolíticas, lo que nos ayuda a calmar los nervios y a tranquilizarnos. El de menta puede aliviar tan solo con su aroma.
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noche, muchas gracias. Ya estamos de regreso con nuestro último bloque. Son exactamente las 6:37.

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3: Flamita, hoy es miércoles de sacarse un chistoso. ¿Cómo? Mándanos un WhatsAppito, cuéntanos un chiste corto y participa.

0: formale también que tenemos ya la historia de amor en nuestro Instagram y también en el Facebook. En el TikTok no, porque me lo iban a bajar. Porque esto... Ay, que son cuáticos los de TikTok con la música. Muy buena la historia de amor, la historia de Karen. Amor propio se llama, lo puedes ver ahí, escuchar en las redes sociales.
1: ¡Soy fuego!

0: Hola, Flama. Un chiste corto desde Arica.
1: Muy bien. Ya tenemos el primero. Muy bien. Sáquete un chistoso.
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0: ¿Cómo se llama el primo de Bruce Lee?
1: ¿Cómo se llama el primo de Bruce Lee? No sé cómo se llama. A ver.
3: Se llama Brócoli. ¿Oh?
1: Muy bien. Arica ha iniciado con el chiste corto.
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0: programa que le quería mandar un saludo a mi papá, que se llama Álvaro Valle. Y muchos ánimos, FM Gamers, están todo bien.
1: Álvaro Valle, cariño para ti, amigo mío, de parte de tu hija.

0: Gato Ñao, a don René, al amigo. Quería pedirle un favor, si puede programar un temita lejos de ti, de los chamanes.
1: Aquí ya nos vamos con electrónica.

0: vieja querida. Hoy era su cumpleaños. Eso fue ya hace unos años. Mi viejita que partió de este plano. Hoy día hubiese cumplido 70 añitos. Así que quiero recordarla con ese temito de chamanes. Lejos de ti, viejita querida. Gracias por tanto, gracias por todo. Y un besito grande al cielo.
1: Hermano mío, cariño, solo muere quien se olvida.

0: Iquique City va al mundo.
1: No, no, que escuché ese de Iquique City. Ya, ya, no, no, ordinario, que.
0: Bueno,
1: ordinario que el chiste. Este estábamos ordinario. Ordinario que peluca con caspa.

0: cómo se despide una banana.
1: No, no sé cómo.
0: Hasta banana. Eso. Hasta banana mañana, compadre. Cuídense, que tenga buen regreso a casa.
2: Pero no, que me hace tanto bien.
1: Fuera con la papaya. Ajá. A ese chiste nos referimos nosotros.

0: Flamita, oye, hola. Mándale un saludo a la Sofi, la mejor arquitecta de acá de Comac.
1: Mira, salud para la Sofi. Buena arquitecta, ¿ya? ¿Algo más que decir?
0: Saludos, FM, ok, me haces tanto bien.

0: un chiste. Para, ¿para qué una caja al gimnasio?
1: ¿Para qué una caja al, al gimnasio? No, no sé por qué, a ver, ¿para qué?
0: Para convertirse en caja fuerte. ¡Oh, my God!
1: ¡Oh, my God!
0: Maravillosa ese mujer.
1: Me encanta ese chiste, amigo.

0: para el Chala también. Puta, aquí andamos medio desaparecidos.
1: Lorena, Chala.
2: Lorena, Lorena.
1: No, el Chala. La Lorena otra.
2: Ordinario que yogur de pum.

0: estas cuatro horitas. ¿Le sacamos alguna sonrisita? A ver, a ver. Sí. Más de alguna sonrisita le sacamos, bacán. Esperamos haberle hecho más amena su tarde. Solo ya nos vamos para la casita porque Boricua no está pagando hora extra.
1: ¡Ah,

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1: 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Las redes son poderosas, pero tu tiempo, tu energía y tu bienestar pueden más. 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Úsala bien, ¿ok?

0: Buena, buena, mis buenas muchachas. Buena, buena, los buenos muchachos.
1: Hola, Pipelela.
0: Estamos listos para iniciar una nueva jornada de trabajo desde los estudios
2: trabajo,
0: de FM, ¿ok?
2: Trabajo.
0: Estudio
2: trabajo.
0: Número 3, Mayor Brooklyn. Son las 7 de la tarde y un minuto, 2 horas.

0: Nuevo programa, mitad de semana. Oye, ¿en qué momento? ¿Qué momento ya? 3 de junio.
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0: Listo y dispuesto para acompañar tus próximas 5 horas de radio. Hacemos este programa hasta las 12 de la noche. ¿Quién te habla por acá? Pipeño del Flow. Tardero, nochero. Ex madrugador. Junto a mi panita el Toribio en the block, on the track, on the sound. ¿Cómo está ahí, Toribio? ¿Todo bien? Despabiló el rostro, igualizó el caracho, ¿no? Un gran abrazo para nuestros compañeros. Ahí estuvo Flamaica con la pandilla. Saludos, muchachos. No me dan ganas de dar como así,
2: amigo.
0: Saludos a los muchachos ya rumbo a la casa. Saludos a Don Benito. Saludos a Don Benito.
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0: Vamos al tiro con la música, Toribio. Ya, pues. ¿Qué tenemos para comenzar el programa de hoy? Miércoles. ¿Qué tenemos? ¿Qué tenemos? Toribio, una cumbia. Tírate una cumbia. Saludos para toda la gente que está conectada a la frecuencia, ok. Tus amigos expertos en acortar las jornadas. Iniciamos el turno.

0: niños hermosos.
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1: Mira, lugar y fecha confirmada para la próxima fiesta Factor 90 de FM, ok. ¡Wow!

0: miércoles, ok.
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2: Estamos al aire, ¿no? ¿Me desmuteaste o no me desmuteaste? Hay que desmutearme de una, vos, Toribio.
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2: Es que no puedo creer que ya es miércoles, amigo. Yo pensaba que era martes hoy día, ¿no? Estoy como confundido en la semana. Súper confundido.
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2: Ando un poco desorientado, se puede decir, amigo. Ando un poco desorientado. Es miércoles, 3 de junio.
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2: Último día del Cyber. Toribio, aprovechó algo en Cyber. Cyber Days.
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2: Lo único que sé es que se viene una nueva fiesta Factor 90 el 1 de agosto. Te estamos avisando con meses de anticipación. Meses de anticipación para que se programe.
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2: Me parece si habilitamos el WhatsApp de la radio. O sea, en el blog, pues mi bloque. El WhatsApp ya está habilitado para eso. Es algo que se haya caído, pues bueno. Vamos a habilitar el WhatsApp en este espacio. Vamos a chequear quién está con nosotros. Más 569-3424-5220. Es ahí donde puedes enviar tu mensaje de voz. Un mensaje breve, un mensaje cortito, ¿eh? No, están llegando los mensajes de larga duración.
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0: saludo aquí de La Serena.
1: Saludos, mi viejito, gracias por estar ok. Bienvenido al programa de hoy. Un mensaje breve con su nombre, su apodo. ¿Qué es su apodo? Queremos saber cómo le dicen en el barrio. ¿Cómo le dicen en la pega, amigo, amiga?
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1: Vamos con el WhatsApp. Ok, palabras al inicio. Estas son las palabras
3: de
1: al
3: radio
1: inicio.
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1: ¿Cómo está con nosotros? Pase adelante. Buena, buena.
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5: Okay.
6: Estamos
5: ok. Tuvimos que volver a la pega porque se nos quedó un trabajador. El Jordan se quedó dormido dentro del baño, Pipeño. La mega volada.
1: ¿Cómo así, panita? ¿Cómo te fuiste a distraer tanto? ¿Cómo se llama el pana? Por favor, repítese.
5: Pipeño, tuvimos que volver a la pega porque se nos quedó un trabajador. El Jordan se quedó dormido dentro del baño, Pipeño. La mega volada.
1: Jordan, ¿cómo te quedáis dormido en el baño de la pega y se queda el panita? Esa es la clásica. Yo creo que más de algún trabajador ha recurrido a ese viejo hábito de ir al baño, sentarse y dormir. Sacando la vuelta, capeando en el trabajo.
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1: Estará escuchando Jonathan. Buena, Jonathan. Más Vivaldi, te estoy quedando despertado. Te quedo dormido, dormido. Como cuando te caes dormido en la madrugada. ¿Te acordás? Igual te pegáis esa.
7: Pipe Toribio, buenas noches. Acá llegando a clase, Pipe. Presente, querido profesor. Y saliendo del tubito.
1: Saludos, panito, un abrazo. Recibe el quizazo radial. Los primeros minutos para estar ok. ¡Líquido! Ándate por el tubito. Bueno, bueno, los pirinoles, que más está con nosotros en el WhatsApp. Ok, pase adelante.
8: Pipe, que tengas un excelente turno. Gracias, Radio FM, que me hace tanto bien.
1: Benita, bienvenida al programa, un abrazo, te queremos mucho. Hola.
9: Hola.
1: ¡Aló!
9: Oye, hola. Famoso.
1: Amiga,
9: vengo pasando por aquí por la ruta 5, con cuatro esquinas y un accidente de tránsito, así que hay una congestión terrible. Para todas las personas que vienen, con precaución y con paciencia.
1: Gracias por la info, amiga. Paciencia a todos los conductores que van en el taco. Okay. ¿Cómo te caes dormido en el baño? ¿Cómo?

0: Pepe. Ahora le pusimos el Jordan durmiente. Aquí te manda saludos el Chala igual.
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2: 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Bueno, dime aquí presente, ¿qué pasa con la Shirley?
1: Shirley. ¿Qué pasa con la Shirley? ¿No se reportaba la Shirley? La Shirley, la de Canadá.

0: bueno, muchacho.
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2: Vamos con un Factor 90 estilo pachanga, Toribio. Suéltate, suéltate para comenzar a soltar el cuerpo, maduro.
0: Buena, buena, mi bueno muchacho.
2: Tírate un Factor 90 estilo pachanga, pero de una, tiro cualquiera. A mi bro, juegue.
3: Guayando.

0: zancón.
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3: Y vamos a chequear quién va llegando al club de los tigritos. 7 de la tarde, 22 minutos. Ayer me anduve resfriando, Doril.
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3: Estos cambios de temperatura me tienen crazy. En serio, de verdad.
4: Hey, güey, pipeño. Soy yo, el Jonathan. No me quedo dormido, lo que pasa es que está complicado.
3: Quizá el panita se demoró, sí, quizá el panita se demoró más de la cuenta porque se tomó su tiempo, ¿no?
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3: Buena, buena, los pirinolis. ¿Quién está por acá? Pase.
6: Hola, Pipe.
3: Hola.
6: Hola, Toribio. Espero que tengan una linda jornada de día miércoles.
3: Gracias, amiga. Gracias por estar al otro lado del parlante disfrutando de la programación.
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3: Hoy es el día del corredor. Saludamos a todos los amigos amantes del running. Eso. Del running. Run.
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3: Saludos para nuestro amigo Williams. Sí, el panita Williams. Corredor profesional.
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3: Vamos con corredores conocidos. Corredor conocido. El panita Williams. Si tuviéramos que preguntar eso, corredores conocidos. Panita Williams está. Está, sí, está considerado el panita. Considerado. Okay. Pero ya, pues, menciona un corredor, po. Ahí te la dejo, ahí te la dejo.
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8: Pipe Leyde, ¿cómo estás? Acá el marinero portándose de Antofagasta, trabajando en la línea 129. Me queda la última vuelta y una musiquita de Daddy Yankee que tire para adelante. Buenas noches, amigo, te quiero mucho.
3: Saludos, amigo, un abrazo. Todavía buenas tardes, todavía no de buenas noches. Gracias por estar, ok, amigo.
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3: El Usain Bolt, dijo este niño.
9: Línea 8, trabajando en
3: Arica,
9: hola, hola, hola. Ahí
3: dice
9: Logan, línea 8.
3: Línea 8, ¿cómo están las líneas? Saludos para toda la gente que está en el transporte de pasajeros.
7: Buena, buena, mi buen muchacho.
3: Colectivos, micro, transfer. Anda, a ver.
10: Okay. ¿Qué tal, amigos? Soy Serlindo del Carmen.
3: Mira, buena, buena, bandita, ¿cómo estás?
11: Oye, Pipe, ahora le pusimos el Jordan durmiente. Aquí
3: o sea, lo... Sí, bueno, o sea, anda repitiendo los audios, gustaría.
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0: ¡Estamos al aire!
1: ¿Corredor de propiedades o atleta?
0: No, pues atleta, pues panita. Corredor. Pues. Estamos hablando de corredores. Del deporte, pues panita. ¿Cómo? De propiedades. Nada que ver, la que te juega.
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0: ¿Estás ok o okay? ¿Qué?
3: Corredores, Usain Bolt.
0: No, pero Usain, ¿se cortó o lo cortaste, Torillo? Por favor, no cortes los audios. No, Torillo, con la gente no. Con la gente no.
3: Corredores, Usain Bolt, Asama Power, Torredor, Jamaicano.
0: Jamaicano, mira el palito. Corredores de Chile, a ver si la gente apoya el deporte nacional.
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0: Seguro que el primero que van a mencionar es Sebastián Keitel. No sé cómo. En serio. Seguro, estoy más que seguro.
2: El JL.
0: Buena JL, aguante, feliz día, amigo.
5: Buena Pipe Leiva, aquí vamos. Subiendo, saludito a mi gente del 33, saludito a todos mis conductores, mis coleguitas de la línea 1, la roja, la verde. Un abrazo, espero que me se trató bien.
0: Aguante todas las líneas de Chile, ¿eh? Línea. No, bueno, la telefónica, bro. Estamos hablando de líneas de mí, de. Oye, ya.
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6: Hola, amigo Pipe.
0: Hola,
6: mi querido Toribio. Aquí la Yanel Morales, de camino a casa, Coquimbo.
0: Saludos, amigo, un abrazo, como que, no sé, tu voz me relajo.
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7: Oye, feliz.
0: Amiga.
7: Yo sí la he hecho, porque estoy en un turno 12 horas, 24-7. Y sí, a veces. Quiero café. Un poquito de amor para esta pobre Cali. Chao, me pego la pestaña.
0: Así sonaría eso. Así tal cual. Mira. Para la música, Torillo, ¿cómo sonaría quedarse dormido en el baño? Okay. La que te juiste. Es la que te juiste.
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8: Bueno, mi peño Andrés, pensáis que era día martes. Estaba bueno.
0: No, mi manita, sí. Miércoles, ok.
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0: ¿Alcanzamos una canción? Yo creo que sí, Toribio. Siempre se puede.
8: Hola, Toribio, hola, Pipeño. Mucho aquí estamos nuevamente, Pipeño, en el fútbol de la semana. Que tengáis pulento programa, Pipeño, y día. Ahí estamos acompañándote hasta las 12. Saludos a todos, a los nocheros, a los paneros. 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

0: la corredora o ex corredora Erika Olivera.
1: No ande copiando la respuesta, pues panita, si se la acaban de decir, pues. La acaban de decir, pues.
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1: 7:30, 7 de la tarde, 30 minutos, se nos fue el bloque.
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4: Buena, amigosito. Buena, saludos, buena. Buena, buena. Presente. Aquí estamos recién llegando a casita a tomar la once.
1: Bienvenido, amigo.
4: Siempre que ok.
1: ¿Usted escucha la radio cuando está en la casa tomando la once? Tomando la once, amigo. A ver, ¿cuántas personas estarán escuchando la radio tomando once? Ahí con la radio a pila. ¿Hay alguien por ahí tomando? Buen provecho, buen provecho.
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0: Hola, Pipe, estoy con más.
1: ¿Listos para iniciar este nuevo bloque en vivo? Ya son las 7 de la tarde y 37 minutos. 2 horas menos en Rapa Nui. Vamos, Toribio. ¿Qué pasó, mi panita? ¿Qué le pasa ahí? Que anda con carita de Lego. Vamos con el nuevo bloque, panita. Cuando quiera, maestro. ¡Vamos allá!
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0: ¿Estás ok o qué? Vamos allá, by Brooklyn, cuando quiera, maestro. Toribio, ya, pues, panita. Vamos, lanza ahí el... Estamos de regreso. Falta eso, pues, falta... No. Mira. Ah, te fuiste con el tema al tiro. Andáis atrevido.
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0: Está ahí bueno.
3: La que te fuiste.
4: Trabajo.
0: No quise dejarte sola para iniciar estos nuevos minutos.

0: bueno, muchacho.
1: Number one. 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

0: Jordan me acaba de decir que se tiró un pity claim adentro del baño de la obra y no, por eso se quedó dormido.
1: No, Brooklyn, ¿en serio? Se fue ahí la de Bob Marley, el panita. Escucha, bro. Es, no, no, la que te bajiste. Gente profesional.
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1: Eso es para después del trabajo, pues, panita, ¿no?
2: Dime.

0: canta y juega.
1: Igual, te quiero mucho, pibeño.
0: Yo te quiero también, mi niña. Yo te respeto mucho.
1: Y te respeto también.
0: No respeto, el respeto es mutuo, panita. El respeto siempre tiene que estar presente.
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3: La que te juiste.
0: Buena, buena, los pirinolis.
3: Buena, buena, pipeño, ¿cómo estamos? Buenas tardes, por acá, tejito negro. Llevando de vuelta a las personas a su hogar.
0: Buena, amigo.
3: Un atleta, Martina Wayne. 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Buena, buena, los buenos muchachos.
0: Martina. ¿Así dijo? Martina, güey. Sí, pues. Dijo, ay, repite esa parte donde dice. Martina, güey.
3: A las personas a su hogar. Un atleta, Martina Wayne.
4: Rubén, live in a place.
0: Martina Wayne, ¿cuánto sabes? Saludos, panito, un abrazo. Gracias por estar aquí. WhatsApp habilitado. Hola, hola.
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5: Hola, hola, hola, hola. Pequeño querido. Que tengan un buen turno. Aquí nosotros trabajando en el taller de Ari Confecciones. Cuídense, saluditos desde Coquimbo. Y a José los tíos.
0: Un abrazo para Dani Confecciones. Todavía espero mi polerona. Sí, como del 2020 espero el polerón.
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0: Tengo un diseño en mente, ¿eh? Tengo un diseño en mente. ¡Cuatro!

0: de lo último.
1: Saludos a todos, Carlos. Oye, ya, oye, hace tiempo no escuchamos de vino. ¿En qué cementerio
2: estará? No, no sea así, panita. Modelito, cualquiera. Mala que te... No hay un respeto, el panita. No hay un respeto. Lo cuento, sí que hoy día Modelito se reporta. Modelito. ¿Andará por ahí, Modelito? Si alguien conoce a Modelito, que... Por favor, dígale que se reporte.
3: Buena, Pirinoli.
2: Bueno.
3: Oye, corredor famoso, Gohan, po, cuando pelea con Cell. Para los entendidos nomás.
2: Ah. Gohan, graba bien el audio, pues, panito, estoy ahí peleando con el celular. Andáis peleando con el celular.
4: ¡Ay, ay, ay!
2: Saludos, mi Brooklyn, un abrazo, Gohan. Cuando peleaba con... ¿Cómo
5: dice? 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
2: Peleando con el cel.
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0: se nos va el bloque. 7 de la tarde, 51 minutos. En el próximo bloque, Torino, tenemos que revisar la temperatura. Así que vayan preparando la voz para la temperatura. ¿Dónde el principal protagonista eres tú? Donde quiera que estés.
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0: 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Estamos nosotros desde las 7 hasta las 12. Los Pirinolis al aire.
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0: Mirando por acá, pase adelante. WhatsApp, ok.
2: Pipe, muchas gracias por la mención. Profesional lo soy.
0: ¿Cómo no, amigo?
2: Pero sí, gracias a Dios estamos mejorando los tiempos.
0: ¿Cómo no, amigo?
2: Corredores famosos.
0: Profesional.
2: Jesse Owens. Que recuerde, uno de los primeros. Las Olimpiadas de Berlín 1936. Hitler no quiso darle su medalla. Y nacionales, la hija de Jimena de Restrepo, que también fue medallista olímpica en Barcelona 92. Martina Güey.
0: ¿Y el compa dice que no es profesional? No, yo creo que sí, amigo. Una persona que, bueno, quizás su hobby es el running, como dijo aquel Toribio. Sí, su hobby. Pero esa, usted, amigo, yo lo vi en Barcelona corriendo una maratón, entonces... Hay que echarle, po. Cada maratón que hay, usted está. Entonces, eso habla de un profesionalismo. El panita es profesional.
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0: Tiene pajo, William. Saludos, mi manito, un abrazo. Gracias por estar ok.
4: Hola, hermano.
0: Me fue en la profunda.
4: Sí, hermano mío, mi Ponti, mi Purri. Te manda saludos, Cochecito.
0: Hola,
4: aquí.
5: Hola.
4: De hecho, saludos a mi compadre, a mi Felipe, a mi de la empresa. Y tú sabes, hermano, antes de dejo para arriba. Estamos hablando de gerencia hacia arriba, ¿cachai? Y Pipón me hace tanto bien. Ese es mi ok. Oye, mi suegro, tío Ren.
0: Oye, mándale saludos a la tía Rita. Un gran abrazo a la tía Rita. Y al Joche. Usted es del reality, ¿no? Creo que Joche está en un reality. Actual, en la actualidad, sí, Joche. Si por algo el panita se dice. Es el doble de Joche. Es el doble de Joche.
6: Hola, hola, chicos.
0: Hola.
6: Oye, un atleta. Corre camino.
0: El corre caminos. Muy bien, amiga. Gracias por estar ok. Y luego los picapiedras igual.

0: SRN Coquimbo. Así es que ahí te deseo un buen turno y ahí te sigo escuchando mientras estoy aquí en el taco. No sé cuánto me voy a demorar.
1: Paciencia, amiga, vamos.
0: Me haces tanto bien.
1: Mucha paciencia. Jack, I love you.

0: siempre, ok. Vamos, my Brooklyns, vamos al aire.
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0: 7:57, no te diste ni cuenta. Acortando el día miércoles.
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0: ¿Estamos gozando o no estamos gozando? Estamos gozando.
3: Estamos gozando.
0: Que la vida es un carnaval.
4: Buenas noches, buenas tardes, mi peño. Bueno, acá Javito Sarcero te saluda en la 102 Culture en La Peñita. Eso.
0: No, para Chicago. Este programa presentado.
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0: Mira, al panel la vamos. Vamos de nuevo. Música para eso. Música para eso. El panita ahí se quedó pegado.
4: Cultura en La Peguita. Eso. Eso lo tengo que aceptar.
0: Pero, Javito Salsero. Gracias por estar. Ok.
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0: ¿Quién anda por acá? Pase.
6: Buenos días, amigo Pipe y Toribio. Juan Morales, te saludo.
0: Patricio.
6: Se viene a Coquimbo a descansar. Así que, Pipe, discúlpame ese día, pero qué? No está tan bien lo que digamos. Hacer los saludos ahí
0: día,
6: nomás. Y parece que hubo un reclamo de una de las chiquillas por ahí, porque di mal el tiempo y no sé, o sea, no lo supe expresarlo bien nomás. Así que un saludo para todos y un saludo para la María Isabel de Santiago. Y puede poner cualquier tema de Proyecto 1, FM que me hice tanto bien, Pipe Leiva.
0: No me acuerdo, amigo, no me acuerdo de esa polémica. Quizás fue un jueves polémico, ¿eh? Sí, quizás fue un jueves polémico y anduvimos polemizando con los muchachos del programa. Pero ya, amigo, borró mi cuenta nueva. Tranquilo, está todo bien.
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0: No me acuerdo de esa polémica, Turillo, por favor, ¿puedes reír?

0: Del Flow de Acero, ¿cómo estáis, Toribio? Amigo mío, quisiera tomarme la atribución de pedirle un temita Lejos de Ti para dedicárselo a mi viejita, que hoy sería su cumpleaños número 70, y quiero recordarla con este temita. Y allá partió de este plano, hoy era su cumpleaños, así que gracias por todo, gracias por tanto, querida viejita, un beso al cielo donde estés. Y gracias por darme toda la energía para salir adelante.
1: Bueno, panita.
0: Saludos, pequeño del Flow de Acero.
1: Saludos, mi viejito, un abrazo. ¿Te parece si escuchamos esa canción? Sí, porque ahora tenemos que ir al corte. Amigo, vamos a seleccionar de inmediato ese tema. El de Chamanes, ¿o no? ¿Puedes confirmar si es de Chamanes? Lejos de Ti, de Chamanes, creo que es. Dale, ¿te parece, amigo? En el próximo bloque lo lanzamos. ¡Dale!
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11: Un saludo a todos desde Los Andes.
12: Acá desde Viña reportándose.
13: Aquí Felipe de la Ligua.
14: Por acá Catherine de la Serena.
15: Saludos desde Novales.
16: Eric, Antofagasta.
17: Saludito a mi familia.